0: Amén, amén, estamos de vuelta. Una hermosa alabanza. No la había escuchado, le comenté a mi hermana que no la había escuchado, pero está muy hermosa. Está muy hermosa. Y y pues nada, vamos a comenzar con nuestro programa. Y estamos dando pues las gracias más que nada a Dios por lo que ha hecho en nuestras vidas, lo que seguirá haciendo. Animar a aquellas personas que nos escuchan a través de la radio, a través del Facebook Live, que compartan nuestra programación de Mujeres Guerreras con la Armadura de Dios. Es cada jueves, no es todos los días de la semana, es una vez a la semana, pero yo sé que es de bendición para aquellas personas a las que va dirigida la palabra. Y Dios abre puertas, Dios abre caminos, y Dios sabe para quién va a ser esta palabra. Porque en veces uno dice, no, pero es que no hay nadie escuchándonos, o no, nadie nos llama, pero sabemos que hay gente que nos está escuchando.
1: Así es.
0: Sabemos que hay gente que está esperando nuestra programación, o que está allí para una palabra de aliento, o por un proceso que esté pasando, le cae una palabra de la que damos, y estamos haciendo la obra de Dios. No estamos haciendo la obra de nosotros, no es para glorificarnos nosotros, es para hacer la obra de Dios, para que la gente que está allá afuera conozca de Dios y le llegue esta palabra que damos. Ya le estaba diciendo a mi hermana que ya con este es el 29 de nuestra programación.
1: Ya se nos acerca el aniversario. Yay. Así es, hermanos, estamos en el 29 programa de una visión que Dios le dio a mi hermana. Tomamos una iniciativa, ¿verdad?, para hacer simplemente nuestra tarea, nuestro deber como discípulos de Dios, ¿verdad?, ir y hacer, crear y hacer discípulos en todas las naciones. Y aquí estamos, simplemente somos seres humanos, pero un corazón dispuesto de continuar y seguir avanzando día con día en lo que Dios ha abierto esta oportunidad. Y lo hacemos más que nada para agradar y expandir más la obra del Señor en cada momento. Aquí nos olvidamos de que somos seres humanos imperfectos, sí, al 100, pero simplemente estamos aprendiendo a ser mejores, ser hijos más sabios, hijos más prudentes, que sea Dios que nos va a ir moldeando día con día, y va a ser Dios que nos va a hacer sus hijos fuertes, ¿verdad?, en nuestro ministerio, que vamos a ser los hijos que el Señor va a utilizar para portar la palabra de Él en cada momento de nuestras vidas,

0: palabra de Dios vaya contigo. Va a ser un momento de que con una sola alabanza tú te vas a conectar, vas a sentir esa armonía, ese avivamiento en tu corazón, porque cada día con día llevamos cargas, dolencias en nuestros corazones que solamente Dios conoce, y que sea así, que sea Dios el Todopoderoso que sea al tanto de tu situación, de tu vida, que sea Él guiándote, que sea Él obrando en tu vida, en tu hogar, en tu matrimonio, porque esa es la misión del Señor, que tiene que llegas tú a los pies de Él y llegará también tu casa, tus hijos, todos serán salvos. Y aquí estamos simplemente para seguir creciendo la obra de Dios y exaltando su nombre en todo lo alto, en cada rincón de la tierra. Y simplemente aprovecha, ¿verdad?, que todavía tenemos esa virtud de tener nuestras Biblias, de leerla. Y sí, yo entiendo, hermanos, de que hay ocasiones de que nos gana poquito el yo, ¿verdad?, el tiempo, pero simplemente si nos queremos esforzar, haremos muchas cosas más. Me incluyo, a ser personas más despiertas espiritualmente, donde Dios te va a utilizar de una manera maravillosa, donde esas ventas que están en tus ojos van a caerse para que tú veas con esos ojos espirituales lo que Dios quiere que tú veas, para que puedas tú dar palabra, porque Dios quiere hijos maduros y sabios en su me quiere, se fue la palabra, en la obra de Él. Es lo que Dios quiere, hijos despiertos espirituales. Y gracias, querido hermano, hermana, joven, si estás escuchando, quiero que sepas que Dios te ama en cada momento de tu vida. No estás solo. Toma esta palabra en seriedad, que Dios te ama y nunca estás solo. Y te amamos.
1: Así es, amén. Porque en veces nosotros nos enfocamos en otras cosas y dejamos a un lado la palabra, dejamos a un lado de leer la Biblia, dejamos a un lado de hacer nuestros apuntes. ¿Por qué? Porque decimos, porque la tenemos aquí. Pero si fuera algo prohibido, si fuera algo que es tentador, lo haríamos. ¿Por qué? Porque nos gusta lo prohibido. Y ahorita que podemos leer, que no nos están persiguiendo, que no nos están que la Biblia la tenemos a nuestro alcance, no queremos leerla, lo hacemos a un lado. Pero hay que buscar más de Dios, hay que buscar más de Dios mientras podamos hallarlo, porque se va a llegar el momento que no vamos a poder, aunque quieramos, no vamos a poder. Como cuando pasó la pandemia, que muchas congregaciones dejaron de congregarse, y espiritualmente nos fuimos algunos enfriando. ¿Por qué? Porque deseábamos estar en una congregación, pero pues no, ¿qué hacíamos si estábamos en medio de la pandemia, sí, aislados? Y no digo que pues está bien, ¿verdad? Pero hay que buscar más de Dios, hay que buscar más de Dios. Y Dios es muy grande, Dios es muy grande, Dios hace cosas maravillosas en todos. Dios no está buscando a alguien perfecto para que demuestre la perfección, no. Él está buscando corazones, Él está buscando gente que lo busque de todo corazón. Yo sé que no somos perfectos, yo no soy perfecta, mi hermana Cassandra lo ha dicho, ella también. No se fijen en nosotros, porque nosotros podemos fallar. Pero el que no te va a fallar es Dios. Dios siempre va a estar allí, y Él nunca, nunca, aunque fue tentado, Jesucristo nunca falló. Nunca falló. Y nosotros nos tientan con algo, Satanás nos tienta con algo, y a lo mejor caemos. Qué tan inocentes que somos, que vamos a caer. Si cuando uno vaya manejando, cuando uno va estresando, en veces se le sale una palabra ofensiva, y ya cuando uno se acuerda, okay, pero ya la dijo. Ya la dijo. Entonces nosotros no somos perfectos, ni nos creemos perfectos. Yo no me creo perfecta. Yo creo que estoy buscando a Dios. Yo creo que estoy queriendo que lo que Dios ha hecho en mi vida sea reflejado para aquellas personas. Que esto que Dios ha hecho en mí lo miren las personas. Cómo miren a que dónde Dios ahorita me tiene, porque realmente si me hubieran preguntado años atrás de cómo sería mi vida, yo nunca me hubiera imaginado

0: que Dios me tuviera aquí. Aquí en esta congregación, en la radio y más aparte hablando de Él. Hablando de Él, porque cuando yo, a mí me hablaban de Dios y miraba a las personas hablarme de Dios, a evangelizarme, yo decía, ¿para ser como ellos? No. Y yo así lo decía, sí. Y así hay personas que se expresan de nosotros. ¿Por qué? Porque yo fui una de ellas. Yo decía, no, pues si Él dice que Él es hermano, imagínate. No quiero ser así. Y pasa, se decepcionan de lo que nosotros hacemos. ¿Por qué? Porque en veces no somos sinceros, no hablamos con la verdad y se decepciona. Entonces no es un buen testimonio el que damos nosotros. En vez de acercar gente, la alejamos. Pero también no hay que ser incrédulos, porque no confíes en el hombre, no confíes en la carne.
1: Así es.
0: Somos imperfectos, pero aquí estamos siguiendo a Dios.
1: Amén.
0: Y es lo que cuenta, seguir a Dios, porque Dios está ahí. Yo sé que podemos caer, podemos ser tentados, pero siempre hay que tener ese corazón humilde y acercarse a Dios y pedirle perdón a Él, mientras uno pueda. Y les voy a dejar esta otra hermosa alabanza y regresamos en un momentito con nuestro programa del día de hoy, nuestro tema. Amén.

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0: es hermosa porque ya no somos los mismos. Después de que conocimos a Jesús, después de que seguimos en los caminos de Jesús, ya no somos los mismos.
1: Así es.
0: Dios hace que dentro de nosotros cambie algo. En veces en nuestra forma de actuar, en veces en nuestra forma como nos expresamos, cambia algo. Cambia algo. Lo he dicho, no soy perfecta, pero cambia algo. Tú misma sientes por dentro que tú ya no eres esa persona que eras antes, tal vez como yo, corajuda, como yo, que explosiva. No me podían decir algo porque luego explotaba. Pero Dios ha cambiado, no 100%, vamos en proceso, es un proceso. Todo, cuando uno comienza a seguir los pasos de Dios, es un proceso. Es como cuando somos bebés, primero empezamos a gatear, luego caminar.
1: Nos damos vuelta.
0: Luego caminar y luego correr. Entonces, así mismo somos espiritualmente. Uh-huh. Primero así tenemos, como dice la hermana Cassandra, primero dar vueltas y luego ya gateamos, luego caminamos y a correr.
1: Y antes de comenzar a andar, tropezamos, y así somos, hermanos. Somos unos bebés en el proceso de Dios. Estamos en sus manos día con día para hacer hijos semejante a su creación. Hacer lo más perfecto, vivir bajo sus leyes, aunque no es imposible, pero tenemos que poner mucho de nuestra parte para poder ser un nuevo yo cada día. Morir el viejo yo y ser una nueva criatura, nueva persona, ir cambiando todo. Sí, hay momentos de que te puedes irritar y quieres salir la persona que está encerradito, pero es un dominio propio.
0: Mi viejo yo.
1: Exactamente. So, es un dominio propio. Dios va cambiando, moldeando eso cada día. Somos una creación. Dios nos va a hacer a su perfección día con día. A pesar de que tú dices, pero ¿por qué estoy pasando eso? No importa. Él lo sabe por qué. Los motivos de Él y propósitos son tan perfectos y maravillosos. Simplemente a través de tus adversidades, permite que Él siga obrando y manifestándose. Recuerda de que Él va a ser lo mejor en este momento que tú estás viviendo. Va a ser el momento donde tú vas a tocar fondo, lo más profundo, para que tú veas y valorices lo que tienes, lo importante, el tesoro que está a tu lado, sea tu familia, tu esposa, tus hijos, quien sea. Dios te va a mostrar algo que tú no estás viendo. ¿Por qué? Porque a veces somos nosotros que estamos por el yo, y deja mover el yo-yo para que vivas en Cristo.
0: Así es, amén. Porque si seguimos aferrados a lo mismo, no vamos a cambiar. Aunque digamos que estamos siguiendo a Dios, eso es ser como una fe actuada, como aparentar algo que tú no eres. Y pues eso no lo va a mirar Dios. Tú tienes que dar un cambio por dentro para afuera. Y ya lo hemos dicho en varios programas, Dios no mira tu apariencia, Dios no mira cómo te vistas, cómo andes con los mejores zapatos, con la mejor ropa. Dios no mira eso, Dios mira lo que hay adentro de tu corazón. Él es lo que Él mira. Y ahora nuestro tema del día de hoy dice, Dios te respalda aun cuando todo parezca perdido. Y nuestros versículos va a ser Daniel 6:22, Salmo 34:7 y Romanos 8:28. Ahora nuestro tema es este, y porque Dios nos respalda en cualquier circunstancia de nuestra vida. Dios está ahí, aunque no lo queramos ver, Él está ahí. En el proceso en el que estés o en las dificultades que nos da la vida, Dios está allí, Dios te va a respaldar, siempre y cuando tú tengas ese corazón de arrepentimiento, que lo busques y que estés en constante, ¿cómo se puede?
1: Comunión.
0: Comunión con Él. Ajá, comunión con Él, porque de nada, como te digo, de nada va a servir que tú nada más aparentes que estás si no realmente tienes una comunión con Él. Y seguir a Dios es maravilloso, maravilloso. Yo sé que no es fácil, pero es maravilloso seguir a Dios. Es una sensación muy hermosa sentir cómo Dios te toca en esos momentos donde tú te sientes que ya no puedes más, que estás pasando por una situación fuerte. A Dios te toca, Dios está ahí contigo. Tú nada más ten la fe que Dios está ahí contigo, en control de todo. Y es muy hermoso cuando tú sientes aquello por dentro de ti. No es que tú lo vas a sentir como carnalmente, que digas, aquí está Dios, o tocarlo. Tú sientes algo que...
1: algo diferente en esa atmósfera.
0: Ajá, sientes algo diferente. Y yo no me quiero apartar. En lo personal, yo no me quiero apartar de Dios. Yo estoy aquí para servirle. Estoy aquí en este programa para eso. Estoy en nuestra congregación para servir. Y aunque vienen procesos difíciles, yo pienso que en mi vida, en la vida de cada uno de ustedes, en la vida de los jóvenes, hay momentos difíciles también para ellos, pero no hay que desanimarnos, hay que seguirlo, porque la recompensa que Dios tiene para nosotros es grande. Grande. Y seguirlo a Él es lo mejor que puedes hacer. Es lo mejor que puedes hacer, estar en los caminos de Dios. Nada más te animo que sigas, te animo que si te has alejado de Él, lo busques. Pues si no lo conoces, lo busques, congrégate en alguna congregación. No necesariamente aquí con nosotros estamos en Jesucristo es la respuesta. Amén. A nuestro pastor, a Pablo, nuestra pastora Moni, nuestra pastora Reina, ellos están aquí con los brazos abiertos, nuestra congregación también, para que tú puedas acercarte a Dios. Y no, como te digo, no específicamente tienes que venir aquí, pero busca de Dios ahorita que es tiempo de buscarlo, porque esto que te va a hacer sentir Dios, nadie más te lo puede hacer sentir.
1: Así es, Dios es el único que te puede dar esa seguridad incondicional, ese amor. Es el único que te puede rescatar en los momentos más bajos de tu vida. El único que te va a dar esa fuerza, esa vida de aliento que tú necesitas. Y más que nada, esa fortaleza. Recuerda de que sin el Todopoderoso no eres nada.
0: Así es, sin Él no somos nada, no somos nadie. Y no va, el mundo te va a entregar un rato de satisfacción, te va a dar sentir que wow, eres lo mejor. Pero cuando ya pasa todo eso, te vas a sentir peor a cómo estabas. Y es algo que no se para, es algo que siempre es como como un es como un patrón, vas siguiéndolo, y es algo que no te va a hacer feliz toda la vida. Pero con eso te dejo esta hermosa alabanza, y ahorita que ya termine vamos a comenzar con nuestro tema del día de hoy. Amén.

0: Así es, hermano, y sí, ciertamente ya no somos los mismos. Cuando Dios toca ese corazón y te transforma, eres un nuevo hijo en Cristo, pero simplemente es que tú lo permitas y no detengas. Cuando ese toque del Espíritu Santo llegue a tu vida, no te detengas, no te resistas, déjalo que fluya para que tú veas las maravillas que Dios va a hacer en tu vida. Recuerda de que tenemos que mostrar y reflejar el amor de Dios en cada momento de nuestras vidas, sea en tu casa, en tu área laboral, donde tú te encuentres. Tienes que mostrar y reflejar ese amor, esa bondad y esa misericordia de nuestro Padre Celestial. Tenemos que ser esa luz andando en cada momento de nuestras vidas. Y ya dicho eso, queridos hermanos, vamos a dar inicio a esta programación con una oración, y te pedimos de que nos acompañes también. Amado Padre, hoy en esta preciosa tarde, Señor, venimos delante de tu presencia junto con mi hermana Alicia y yo, mi persona y mis hermanos que están conectados. Padre Santo, guárdanos, protégenos, Padre Santo. Te pido, Señor, que seas tú guiándonos en cada momento en esta palabra que vamos a compartir. Aquí estamos, Padre Santo, para aprender más sobre ti, Señor, y para dar esa palabra de aliento, esa palabra que transforme vida, Señor. Simplemente estamos aquí para ser instrumentos, Padre Santo, y preparar los corazones de sus oyentes, Señor. Prepáralos para que ellos lleven y mantengan algo que aprendan de esta enseñanza, Señor, algo que ellos puedan meditar en su día a día, en los siguientes días, Señor. Te pido, Padre Santo, que sea una palabra que dé, que transforme, Padre Santo, su forma de ver con sus ojos, Padre Santo, su forma de pensar, Señor. Te pido por aquellos hermanos, Padre Santo, que están pasando dificultades, adversidades. Tú conoces, Padre Santo, lo que ellos están viviendo actualmente. Tú lo conoces todo, Padre Santo. Te pido por ellos, Padre Santo, que seas tú, Señor bendito, todopoderoso, intercediendo en sus vidas, Señor, sea en enfermedad, sea en crisis, Señor. Tú conoces, Padre Santo, todas esas aflicciones, Padre Santo. Si hay injusticia, Señor, tú eres, Padre Santo, el Señor y Señor es el Rey de justicia, Señor. Guarda y protege, Padre Santo, cada uno, Padre Santo, a cada hijo que te está escuchando, Padre Santo, a través de esta emisora, Señor. Guárdalos, protégelos, Señor. Te pido, Padre Santo, por esta casa, Padre Santo, por esta iglesia, Señor. Te pido por nuestros pastores, Padre Santo, a Pastor Pablo, Padre Santo, Pastora a Mónica y Pastora Reina, Señor. Te pido, Señor, que tú los guardes también a Pastor Pedro García, Señor. Guárdalos, protégelos, Señor, en cada momento, Señor. Te pido por cada ministerio, por los jóvenes, Señor, por el grupo de alabanza, Señor. Guárdalos en cada momento, Señor, porque grande es tu amor y tu misericordia, Señor. Te damos gracias. Guárdanos y protégenos en este programa, Señor. Gracias, Señor. Amén.
1: Gracias. Amén. Y la palabra de Dios se dice en el nombre del Padre, del Hijo y del Espíritu Santo. Yo voy a estar leyendo Daniel 6, versículo 22. Dice, mi Dios envió a su ángel, el cual se cerró la boca de los leones para que no me hicieses daño, porque ante él fue hallado inocente, y aún delante de ti hoy el rey yo no he hecho nada. Lo voy a volver a leer, versículo 22. Mi Dios envió su ángel, el cual se cerró la boca de los leones para que no me hiciesen daño, porque ante él fui hallado inocente, y aún delante de ti, oh rey, yo no he hecho nada malo. Amén.
0: Sí, sí. Y yo le voy a dar lectura a Salmos 34, versículo 7. El ángel de Jehová acampa alrededor de los que le temen y los que defiende. Vamos a leer al libro de Hechos, versículo
1: es Romanos 8.
0: Oh, Romanos, perdón. Romanos 8, 28, que dice de tal manera: y sabemos que a los que aman a Dios, todas las cosas les ayuda a bien. Esto es, a los que conforme a su propósito son llamados.
1: Amén. Amén, así es. Yo voy a leer mi parte que yo tengo y la hermana va a leer sus puntos. Empiezo yo. Dice: Daniel fue lanzado al foso de los leones, no por rebeldía, sino por su fidelidad a Dios. Sus enemigos pensaron que había acabado con él, pero nunca entendieron una verdad poderosa. Ningún hijo de Dios cae fuera de control, soberano del Señor. Mientras el rey pasaba la noche angustiado, Daniel descansaba bajo el cuidado divino, y en medio de la oscuridad Dios intervino. La providencia de Dios no siempre evita el foso, pero sí garantiza su presencia dentro de él. Daniel no fue librado de la prueba, fue sostenido en ella. Y eso cambia todo, porque cuando Dios permite una batalla, también establece límites sobre ella. Amén. Que es el Salmo. El mismo Señor que gobierna el cielo, gobierna también tus noches más difíciles. Tal vez hoy estás en un foso, tal vez hoy estás en un vaso lleno de agua que dices, oh, no puedo salir. Tal vez emocionalmente te sientes roto, tal vez tu familia te rechaza, tal vez económicamente, tal vez espiritualmente. Tal vez sientes que el miedo ruge como un león alrededor tuyo, pero recuerda esto: si Dios permitió el foso, también tiene el poder para cerrar la boca a aquello que quiere destruirte. La fidelidad de Dios nunca será en vano. El Señor sigue honrando a quienes permanecen firmes, aun cuando obedecer tenga un costo. No temas al foso, teme al alejarte de la presencia de Dios. Es lo que hemos estado hablando. La fidelidad que Dios tiene para nosotros es inmensa. Es una fidelidad muy grande, muy grande. Y tú necesitas entender eso, que la fidelidad de Dios con todos nosotros es muy grande. Que a pesar de que no somos perfectos, Dios nos ama. Dios nos ama tal y como somos. Tal vez le fallamos a Dios, pero Dios está allí con nosotros. Y Dios nos perdona, pero también no nos vamos a aprovechar de que si hago esto, Dios me va a perdonar si le pido perdón. No, no estoy diciendo que tengamos una excusa. No, cuando ya estamos adentro de los caminos de Dios, tenemos que hacer lo posible para agradar a Dios, para estar en comunión con Él, para estar más cerca de su presencia y no alejarnos, porque nos vienen cosas difíciles en nuestras vidas y nosotros tenemos que estar preparados para aquellos fosos, aquellos leones donde vamos a estar, porque todo es un proceso. No temas al foso, teme alejarte de Dios. A eso tenle miedo a que te alejes de Él. Tienes que tener miedo a que si Dios me alejo de Él, ¿qué va a hacer de mí? Porque Dios para mí, en lo personal, Dios es todo para mí. Dios es todo, porque Dios me ha dado mucho. Dios ha sido muy bueno conmigo, mi familia, mis hijas. Dios ha sido muy bueno en mi vida personal, en la vida de mi hermana Cassandra también, en la vida de todos nosotros. ¿Por qué? Porque al estar aquí respirando, al estar levantándonos en la mañana y poder dar ese respiro, al tener a nuestros hijos, ya es gran bendición.
0: Así es.
1: Ya es una bendición, una ganancia enorme que tal vez no agradecemos a Dios. ¿Por qué? Porque andamos a las carreras. Pero acuérdate, acuérdate que Dios está allí, y al que le debes la gloria y la honra es a Dios. Así es. No a nadie más, no al hombre, no a nadie, solo a Dios. Y recuerda, ten miedo a alejarte de Dios, porque donde Dios está, hasta los leones deben guardar silencio. ¿Sí, sister? Uh-huh. Donde Dios está, los leones guardan silencio. Gracias. Acuérdate que Dios, Jesucristo, resucitó de la muerte.
0: Así es.
1: Jesucristo venció a la muerte. Tenemos nosotros a un Dios que creó la tierra. Cada parte de aquí la hizo Dios. Cada cosa. Tenemos al mejor doctor, tenemos al mejor intermediario. ¿Por qué? ¿Por qué nos alejamos? ¿Por qué nos cuesta tanto darle gracias a Dios? Yo entiendo que son momentos difíciles que pasamos en nuestra vida. Yo lo entiendo, pero si ya conocemos de Dios, ¿por qué nos cuesta tanto agradecer y decir, Dios, tú eres todo, todo para mi vida? Acuérdense, Dios estaba allí con Daniel. En ese hoyo, Dios lo protegió. Dios estuvo allí al lado de él, protegiéndolo. Así como estuvo allí con él, así como sacó a Pablo y a Silas de la cárcel. Rompió cadenas. ¿Qué dice? Rompió. ¿Por qué? Porque ellos clamaron. Ellos alababan el nombre de Dios. De Dios. Y ahí donde tú estés, ahí donde estés pasando por cualquier circunstancia, ya sea económica, ya sea de salud, ya sea problemas familiares, donde quiera que estés, clama a Dios, clama y alábalo, alábalo. No necesitas gritarlo, no, pero en ti mismo, al sentir que tu corazón no está alabando con tus ojos cerrados, como tú lo quieras hacer, pero alaba a Dios y dale gracias en todo momento. Porque Dios está allí y Dios tiene el control de todo. Porque recuerda esto, Dios permite ese foso. También tiene el poder para cerrar esas bocas de esos lobos, de esos problemas que tú tengas, de cualquier circunstancia, como lo vuelvo a decir, económica, de salud, cualquier circunstancia que estés pasando. Dios tiene el poder para que se haga su voluntad. Amén. Es Amén. Todo.
0: Así es, hermanos. Yo voy a dar mis puntos. Yo te voy a retroceder un poquito. Te voy a llevar al versículo 16. Entonces el rey mandó y trajeron a Daniel y lo echaron al foso de los leones. Y el rey dijo a Daniel: el Dios tuyo, a quien tú incondicionalmente sirve, él te libere.
1: Amén.
0: Versículo clave, el 21. Entonces Daniel respondió al rey: oh rey, vive para siempre. Mi Dios envió a sus ángeles, el cual cerró la boca de los leones para que no me hiciese daño. Porque ante él fui hallado, inocente. Y aún delante de ti, oh rey, yo no he hecho nada malo. Yo amo la valentía de Daniel. Como él fue un hombre que, a pesar de su situación, a pesar de lo que él estaba pasando, él mantuvo una fidelidad hacia Dios. Eso tenemos que tomarlo y analizarlo, hermanos, que cómo Dios va quiero que veas la cómo Dios intervino con Daniel. Daniel fue Daniel le confió al Señor en todo momento. Él no peleó con sus propias fuerzas, sino que porque Dios envió los ángeles. ¿Cómo eso sucedió, hermanos? Porque su oración permaneció constante. Su fe y su lealtad para su Dios fidelidad. Y su fidelidad nunca desmayó.
1: Uh-huh. Amén.
0: Es algo que, ¿cómo nosotros como seres humanos tenemos que realmente analizar? Como dice, que frenarnos, ¿verdad? Y analizar la inocencia ante Dios. Ante Dios, él era inocente porque él nuevamente es un Dios todopoderoso, un Dios que todo lo ve. Y su lealtad, porque él, nuestro Padre Poderoso tuvo una lealtad, cómo él accionó, porque hubo un hombre que mantuvo su mirada fija en él, su oración. Y vamos, podemos ir más a fondo, ¿verdad? Porque imagínese este... Darius, ¿verdad? Tenía una ley humana, él quería implementar muchas cosas, pero hubo un hombre que era extranjero, que fue a un lugar no conocido, como Dios obró en su vida. Y nuevamente aquí el 22, mi Dios envió a sus ángeles, el cual cerró la boca de los leones para que no me hiciese daños, porque ante él fui hallado inocente. Amén. Y aún delante de ti, oh rey, yo no he hecho nada malo. Daniel, ¿qué nos enseña esta enseñanza? Que no importa lo que tú estés viviendo, tus adversidades, que mantengas tú esa confianza, esa fe firme delante de Dios. Esto nos demuestra que Daniel tuvo una obediencia encima de las leyes injustas del ser humano.
1: Amén.
0: Y cómo Dios trajo su protección. Y Daniel da un testimonio hermoso. Uh-huh. Cómo Dios lo sacó ahí. Y lo que pasó luego cuando el 26. Cuando tú tengas tiempo, hermanos, te invito a que lo leas. De parte mía es puesta esta ordenanza, que en todo el dominio de mi reino todo tema y tiemble ante la presencia de Dios de Daniel, porque él es Dios viviente y permanece por todos los siglos, y su reino no será jamás destruido, y su dominio perdurará hasta el fin.
1: Amén.
0: Como este rey analizó que Daniel le servía a un Dios, como dice, al Almighty, al Dios Todopoderoso. Es tan impactante. ¿Y qué es lo que pasó cuando entraron los hombres del rey a la fosa? Fueron devorados, uh-huh. Quedaron huesos de él. Sí. Uh-huh. So, yo te invito, hermano, no te lo voy a leer, sino que quiero que sembras esa semilla en tu corazón. Quiero leer versículo de Daniel, capítulo 6, del 16 en adelante. O puede iniciarlo desde el 1 hasta el 28.
1: 28, amén.
0: So, yo te hago esa invitación, hermanos, para que tú puedas leerla, analizar y medites en esta historia de Daniel, que es tan hermosa, que cómo un ser humano que cuando tú pones tu mirada en firme y constante, ayunas, permanece en constancia oración y no te olvidas del propósito, el plan perfecto de Todopoderoso, cómo Dios te va a exaltar cuando te quieren humillar, cuando quieren hacerte pedazo, cómo Dios te va a usar de una manera que vas a sorprender y vas a callar bocas.
1: Así es, amén.
0: Así es, Padre. Y yo encantada, cuando yo me puse a leer, dije, bueno, voy a escuchar a mi hermana, y dije, voy a escuchar lo que ella va a decir. Pero a mí eso fue los puntos que me llamó mucho la atención cuando leí el versículo 16 al 28. Hermanos, quiero que darte 5 cualidades, Daniel. La integridad fue... Daniel fue un hombre honesto y libre de corrupción, tanto que sus enemigos no hallaron falta ni motivo de acusación en su labor pública.
1: Amén.
0: Cuando recuerda de que cuando el ser humano quiere lanzar cuantas cosas, recuerda de que un hijo de Dios no va a ser tocado.
1: Así es.
0: Como dice, voy a leerte algo que resonó en mí. En Salmos 34, ahorita lo voy a hallar, pero es algo que resonó en mí hace breve. Aman a Dios, ahorita va a volver a mí, va a volver, porque vuelve. Bueno, lo perdí de vista, pero quiero que sepas, hermano, de que la fidelidad mantuvo sus principios espirituales firmes, incluso viviendo en un imperio extranjero o costumbre o idolatría ajena a su fe. Porque era un hombre que servía y alababa a Dios, que él no creía lo que... de lo que las personas adolatraban, sus creencias. Él nunca se acopló. Simplemente él fue como Dios nos ha mandado a hacer un propósito. El propósito fue, como dice el 26, que la ley, él reconoció que la ley del Señor era lo más maravilloso, que puso en el versículo. Voy a leerlo nuevamente. Cómo Dios lo puso: de parte mía es puesta esta ordenanza, que en todo dominio de mi reino todos teman y tiemble ante la presencia de Dios.
1: Amén.
0: Es algo que, wow, que tú dices, él lo vio, lo analizó, dijo, ese es un Dios todopoderoso. A lo que nosotros servimos no es nada.
1: Uh-huh.
0: Es algo como algo humano, pagano. Pero cuando son las cosas de Dios, él va a hacer que, como dice, si él va a usar esa piedra para que vea, la va a hacer que vea. O va a ser un animal para que él hable.
1: Uh-huh.
0: Simplemente está en nosotros como tú quieras verlo. Y te voy a leer otra cualidad desde Daniel: la sabiduría. Dios le dio inteligencia superior y la capacidad especial para entender sueños y revelaciones proféticas complejas. Esa sabiduría, hermanos, la podemos llegar a tener cuando nosotros nos metemos y nos adaptamos a vivir bajo la ordenanza de Dios. Cuando tú tienes esa búsqueda, esa hambre, ¿cómo Dios te va a brindar la sabiduría? Porque créeme de que Dios te va a usar a ti en todo rincón de esta tierra. Tú, querido oyente, no te limites porque dice, oh, yo no creo que tenga esa capacidad. No, Daniel obtuvo tanta sabiduría porque es un hombre que quiso dedicarle su vida al Señor. Y sé tú también, toma esa enseñanza como que el Señor está hablando a tu vida para que tú digas, ok, yo tengo un potencial grande. No permitas que el ser humano te limite.
1: Uh-huh.
0: Sírvele a Dios, que es ilimitado.
1: Amén.
0: Sus bendiciones, sus regalos, todo lo que Él te va a dar va a ser sin límites, sin condiciones, sin reserva y sin condiciones. Cuando tú vienes a Él y quieres que Él te use como Él quiera, agárrate, porque Dios te va a utilizar a ti para hablar lo más profundo y más íntimo de una vida de un hermano tuyo o una persona particular que tú no conozcas. Él te va a usar de tal manera que vas a quedarte, wow, tú, ser humano, ¿quién eres? ¿Quién te envió?
1: Uh-huh.
0: Siempre detente primero, di, pregúntaselo de arriba. Yo no sé nada de tu vida, simplemente Él me sembró eso en mi corazón y te de, para darte esa palabra, porque Dios te va a usar esa forma.
1: Amén.
0: Otro punto, hermanos. Él mantuvo una oración, devoción y oración. Oraba a Dios de forma constante, sin miedo, incluso cuando los reyes del reino prohibían hacerlo. Recuerda algo que tocó mi hermana. Ahorita tenemos la virtud de cargar nuestras Biblias digital o tener nuestras Biblias físicas para leerla, escudriñarla. Tómate esa oportunidad que aún tenemos ese privilegio de cargarla con nosotros, de enseñarles a nuestros hijos. Aprovechala, porque créeme de que va a haber un tiempo de que va a ser escaso. Nos vamos a ser perseguidos. Uh-huh. Y en la Biblia está, hermanos, de que vamos a ser hijos perseguidos en cada momento. O sea, no te detengas, no detengas el tiempo de Dios, el plan perfecto. O sea, yo te animo que continúes. ¿Cómo nosotros, hermanos, que a veces en ocasiones que estamos pasando lo que estés pasando, te dudas a quién tú sirves o dudas quién está contigo, quién camina contigo? Recuerda que Dios no está solo. Tú no estás solo, que siempre Dios está contigo en cada momento de tu vida. Nunca permites que cualquier cosa que venga a ti te derribe en ese momento. Y ya me acordé, basada en el libro de Isaías. Yo dije, tengo que volverme a acordar. Basada en Isaías, versículo 43:2. Cuando pases por las aguas, yo estaré contigo. Y si por los ríos, no te negarán. Cuando pases por el fuego, no te quemarás, ni las llamas arderán en ti. Recuerda de que a pesar de lo que estés pasando, Dios te va a hacer que tú pases por ese fuego, pero no vas a ser quemado. Como dice, vas a pasar por el pecado, pero no vas a ser tentado.
1: Tentado, así es, amén.
0: Es algo que, wow, que yo me quedo, tengo que comentarlo, pero lo tenía aquí, pero no lo quise ver cuando lo abrí. Y dije, yo sé que lo escribí a un lado. Hermano mío, quiero que te animes, no te desanimes en nada en tu vida. Sigue perseverando. Recuerda de que no importa lo que los enemigos quieran hacerte, que quieran derribarte, recuerda de que tú no eres esclavo de nadie.
1: Amén.
0: Eres un hijo libre, que Dios te ha dado esa autoridad para también poner alto a lo que te quiera detener. Porque recuerda de que Dios no te hizo un hijo cobarde, te hizo un hijo lleno de valentía y coraje. So, tú, quiero que lleves esto contigo. Nuevamente, no te detengas, sigue avanzando, ora sin temor alguno. Mantén tu tiempo con Dios, incluso cuando aún estás pasando en ese momento de adversidades, todo lo que está rodeándote a ti, te sientas que te está consumiendo. Tú sigue orando a Dios, confía en Él todo el tiempo, no importa las dificultades, situaciones, emociones. Aunque estés, como dice ahí en el versículo de Daniel, en el foso de los leones, que te quieran devorar, hacer lo que quieras contigo, no te va a pasar nada, porque está tú, el Dios Todopoderoso, el Dios de justicia, que no va a dejar que nada o nadie te derribe.
1: Así es.
0: Así es, hermanos. Y gracias por tu tiempo. Y sigue adelante, no desmayes. Mantén tu mirada firme con el Señor. Recuerda de que Él va a usarnos a todos, me incluyo, mi hermana Alicia la va a usar en una manera de que sobrenatural. Amén. Porque Él está buscando sus corazones dispuestos de servirle incondicionalmente, sin reservas, sin condiciones. Tú búscalo y esmérate un poco más cada día. Y esto aplica para todos, hermanos. Dejamos esa zona de conformismo ya. Busca esa seriedad con Dios, que di, Padre mío, perdóname, aquí estoy, vuelvo a ti, perdóname, he fallado y quiero otra vez, como hice, un reinicio en tu vida. Y es maravilloso cuando Dios quiere hacer eso y siga avanzando, no desmaye. Y aquí estamos tus hermanas que te aman en Cristo, mi hermana Alicia y mi persona. Simplemente gracias por esta palabra, gracias Padre por esta oportunidad, y que siga Él guiándonos, y que sigamos perseverando en cada momento de nuestras vidas en los caminos de Él, porque créeme de que cuando Él quiere hacer algo contigo, aunque tú quieras limitarte, quieres detenerte, Él va a hacer, te va a sacar donde tú estás, es decir, es mi tiempo, que tú me sirvas.
1: Amén.
0: So, no te resistas, ¿ok? Dios te ama y está contigo en cada momento.
1: Amén, así es. Dios está ahí a tu lado, Dios está allí. Cuando tú lo buscas de corazón, Dios está allí. Y no te olvides de eso. Y hermosa palabra la que dimos. Si tienes alguna petición, que nos escuches por Radio Esperanza, llámanos aquí a cabina. Y si el número es 903-630-2020.

0: el foso donde Dios te puso es por un propósito, y Él te va a sacar siendo una mejor persona. Y no lo olvides, Dios está allí. Amén. Y aunque los leones te quieran devorar, Él no lo va a permitir. Dios no lo va a permitir, porque Dios tiene un propósito y todo lo hace para bien.
1: Así es.
0: Amén. Y te la dejo esta alabanza.

0: Amén, amén. Recuerda, ya no eres esclavo del temor, ya eres un hijo de Dios y eres un hijo que Dios te tiene allí. Ahí estás, pero recuerda, hay personas orando por este propósito, hay personas acá afuera que estamos orando por ti y estamos pidiendo que Dios haga su voluntad en ti, que Él haga lo que Él tenga que hacer, pero que sea Él, no los humanos, porque los humanos somos vengativos, rencorosos, somos que queremos juzgar a las personas, pero Dios no es así. Dios mira tu corazón, y esto lo hemos dicho en varias ocasiones, Dios mira el corazón de cada persona. Amén. Y le dejo el micrófono a mi hermana. Así es, hermanos. Cassandra.
1: Bendiciones, un placer nuevamente, y nuevamente, cuando pases por las aguas, yo estaré contigo, y por los ríos no te anegarán. Cuando pases por el fuego no te quemarás, ni las llamas arderán en ti. Quiero darte, porque en mi mente dije, ¿qué significa esa palabra? Anegarán. Y yo soy una persona muy curiosa.
0: Y hay que ser así curiosos, porque la curiosidad nos mantiene más alerta y seguir buscando. Y no, y ahorita la hermana Cassandra dice, soy curiosa. Pero en esa curiosidad leyó algo hermoso que le digo que una palabra tan pequeña, lo que significa. Uh-huh. Escúchenlo y van a ver.
1: La palabra anegarán significa algo que te va a sumergir, algo que te va a hundir por completo o destruir por el agua. Y algo que quiero que recuerdes, hermano mío, que a pesar de los problemas abrumadores que amenazan con destruirte, recuerda, pero bajo la promesa de Dios Todopoderoso, no permitirá que te hundas.
0: Amén.
1: Recuerda, aunque estés pasando por adversidades familiares, financieras, emocionales, Dios tiene el control. Él no va a permitir que te hundas, porque estás bajo la justicia de Dios Todopoderoso. Dios va a estar bajo esa justicia divina, protectora, que no te va a desamparar. Eso es todo, hermano. Yo no quise quedarme con lo que dije. Me gustó eso. So, bendiciones, querido hermano. Que Dios te guarde, te proteja. Y quiero concluir este momento. Amantísimo Padre, gracias te doy, Señor, por habernos permitido concluir esta programación, numeración 29. Gracias, Padre Santo. Te pido, Señor, que sigas tú, Señor, abriendo puertas celestiales, Padre Santo, para que seamos un instrumento para dar esa palabra poderosa, Señor. Te pido, Padre Santo, que cada día con día crezcamos, Padre Santo, en una forma sobrenatural, Señor, porque queremos ser utilizados de la manera más maravillosa, sin reservas, sin condiciones, Señor. Quiero que tú guardes y protejas a cada uno de nosotros, Padre Santo, a mi hermana Alicia. Te damos gracias, Señor. Que seas tú, Padre Santo, el enfoque principal de cada uno de nosotros. Que no pongamos nuestras miradas, Padre Santo, en el ser humano, Padre. Porque hay cosas que vienen para matar y destruir, Padre Santo, ministerio, Señor, pero tú no lo permitas, Padre Santo. Guarda y proteja a cada uno de nosotros, llévanos a nuestros hogares con bien, limpia todos sus caminos, Padre Santo, y también guarda a cada oyente, Padre, que tú vas a estar en medio de cada situación de su vida y que no están solo. Dales un abrazo, que sientan esa presencia tuya, Padre Santo, algo que diga, ¿qué es lo que siento? Porque eres tú, Padre Santo, que nunca nos desampara, ni de noche ni de día. Gracias te damos, Señor. Gracias, Padre. Gracias, Hijo. Y gracias, Espíritu Santo. Amén.
0: Así es, amén. Y ya nos despedimos de la programación del día de hoy. Les saluda su hermana en Cristo, Alicia Martínez, y nuestra hermana Cassandra. Estamos aquí dándonos por despedidas, pero recuerda, para el próximo jueves aquí tienes una cita con nosotros de 7 a 8 de la noche cada jueves.
1: Así es.
0: Y les deseo lo mejor, que pasen una excelente tarde ya, una hermosa noche y que Dios los bendiga. Hasta la próxima.
1: Amén.

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Si morimos, para Él morimos. 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

0: cuando la presencia de Dios entra a un lugar, lo seco tiene que reverdecer.
1: Aleluya.

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esperanza. El Dios en el que hemos creído es fiel. Y Él ha prometido que Él no nos iba a dejar solos. Él enviaría el Espíritu Santo, el Consolador, y Él iba a arder en

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0: Señor. Oh, te alabamos.
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2: Al que está sentado en el trono y al Cordero sea toda gloria, toda honra, alabanza y el poder por los siglos de los siglos.

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Pentecostés.

sopló aquella vez, sople en este momento acá. Mientras tú le adoras, Él se va a manifestar. Mientras tú le llames, Él se va a manifestar.

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Te amo, Señor. Amamos tu nombre, Señor. Gracias por morir por nosotros, Señor. Tú compraste nuestra vida a precio de sangre. Y hoy te decimos que te amamos, Señor. Que no tenemos cómo pagarte, Señor. Solamente levantamos nuestra voz fuerte y te decimos, Señor, que te amamos con todo el corazón. Te amamos, Señor, porque tú has sido bueno. Tú eres bueno y tú serás bueno. Dile una vez más.

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Aleluya. ¿Cuántos tienen libertad para alabar al Señor? ¿Cuántos tienen libertad para alabar al Señor? Vamos a clamarle con

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Nadie viene al Padre, nadie viene.

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cosas. 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
1: Al escuchar tu voz.
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1: Muy buenos días. Adelante a nuestro hermano Sergio Vaquera.
2: Muchas gracias, mi hermano. Dios le bendiga. Y bueno, como siempre, saludamos a la vasta audiencia de Radio Vida. Mi nombre es Sergio Vaquera. El ministerio se llama Jesucristo es la respuesta. Y bueno, aquí seguimos, ¿verdad? Dándole la cabeza al diablo, predicando la palabra sin temor ni temblor y no adulterando las verdades bíblicas, ¿verdad? Que hoy en día, pues, se están adulterando tanto. No soy el único que predica la verdad. Son muchos. Pero en medio de los muchos, cada vez son pocos, ¿eh? Vamos a agradecer, hermano, a Dios primero que nada por su amor y su misericordia, y luego seguimos adelante. Padre, en el nombre poderoso de Cristo Jesús, Señor, te damos gracias por tu amor, tu misericordia, porque hasta aquí nos has guardado, ayudado, protegido y bendecido. Te damos gracias, Señor, porque, Señor, nos has dado vida y salud. Y Padre Santo, porque seguimos predicando aquí en Radio Vida a través, Señor, de diferentes estaciones de radio. Señor, te pido que la palabra, Señor, caiga como aceite, como bálsamo, y a veces, Señor, como una espada cortando, Señor, lo que debe de cortar. Te lo pido, Padre, en el nombre de Jesús, a quien damos la gloria. Amén, amén, amén. 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Agradecemos con todo el corazón a los hermanos, porque más que patrocinadores, son familia. Nos han hecho sentir amigos en casa cuando hemos estado por ahí en la iglesia con ellos, y pues estamos muy agradecidos con Dios por todo lo que ha hecho. Y bueno, hermano, una cosita rapidito, estamos pensando, estamos ahorita tirando líneas y vamos a abrir un grupo por Zoom. Es una iglesia prácticamente, porque por ahí vamos a orar, vamos a predicar, vamos a tomar la Santa Cena, vamos a hacer muchas cosas por ahí. Claro, no es una iglesia física de cuatro paredes, pero queremos discipular a la gente que se una. Todavía no estamos seguros, ¿verdad? Ahorita tenemos, apenas lo dije ayer, y bueno, tenemos cuatro familias que dijeron cuando empiece queremos ser parte, y es por Zoom, donde usted pues nos mira, yo los miro, nos miramos, ¿verdad? Y interactivamos y les predico la palabra. Y no solamente eso, estaré como un pastor aconsejándolos. Y también, ¿verdad? Cuando Dios provea, podemos hasta irlos a visitar hasta donde viven. Cuando tuve Zoom, hermano, estuvimos predicando y yendo a bautizar a Nuevo México, al Valle de Texas. Estuvimos también, hermano, yendo para ¿para dónde más estuvimos yendo? Estuvimos yendo también para Idaho. Y para Lagos de Moreno, Jalisco, también bautizamos allá. Entonces, cuando yo digo que voy a pastorearlos, vamos a hacer un grupo, y es para la gente que no tiene iglesia, ¿ok? Hoy en día las iglesias se han corrompido. Bueno, ese es otro tema, pero bueno, apunte mi número de teléfono si usted quisiera ser parte de ese grupo, hermano. Me llama, ¿ok? 806-202-1215. Me manda un texto, ¿ok? 806-202-1215. Ok, mis hermanos, en esta mañana yo le decía a los hermanos, cuando predico por TikTok, por YouTube, por Facebook, les decía, bueno, primero que nada, gracias, ¿verdad? Fueron pocas las personas que hablaron para ayudar a los comadores de Venezuela, pero gracias a Dios, hermanos, que me dio todo, les voy a estar mandando para 3 meses a los comedores de Venezuela. Así que de aquí de la radio nomás fueron 2 personas que llamaron, pero gracias a los pocos que somos, pero bueno, el Señor provee, ¿verdad? Y aquí estamos tratando de hacer algo por alguien más, claro que sí. Así que estén orando por nosotros, ¿verdad? Tenemos una deuda aquí en Radio Vida, pero bueno, yo sé que de repente alguien va a decir, hermano, yo quiero ir a pagar las deudas que se debe ahí, ¿ok? Y de antemano le digo mil gracias. Yo hablaba en la mañana, mi hermano, sobre el tema era invasión demoníaca. Yo sé, dice, hermano, ya nos despertó con eso, con ese tema. Bueno, no es para asustarlo, para prevenirlo, estamos saturados de demonios por donde quiera, y no soy yo quien lo dijo, es la Biblia y sobre todo Jesús. Mire, en Primera de Juan capítulo 5, el verso 19. Dice la poderosa palabra de Dios: sabemos que somos de Dios y el mundo entero está bajo el maligno. ¿Me escuchó? El mundo entero está bajo el maligno. ¿Ok? No es Cristo ese que es el príncipe de este mundo, es Satanás ahorita, hermano, el que es el príncipe de este mundo. Mire, se lo voy a mostrar por la palabra de Dios. En el libro de Juan, sí, en el libro de Juan, en el capítulo 12, Juan capítulo 12, el versículo 31, esto es lo que dijo Cristo, son palabras de Cristo, Dice: ahora es el juicio de este mundo, ahora el príncipe de este mundo será echado fuera. ¿Quién es el príncipe de este mundo? Es Satanás. Vea un poquito adelante, en Juan capítulo 14, ¿ok? El versículo 30, mire las palabras de Cristo cuando dijo: no hablaré ya mucho con vosotros, porque viene el príncipe de este mundo y él nada tiene en mí. ¿Ok? Entonces, hermano, es más, Pablo le dice, hermano, a la iglesia, que el príncipe de este mundo ha cegado el entendimiento a los incrédulos para que no les resplandezca la luz del evangelio. ¿Quién es el príncipe de este mundo? Es Satanás. ¿Y a qué viene Satanás? A robar, matar y destruir. ¿Por qué tenemos un mundo, mi hermano, impregnado de pecado? Mire, las familias se han corrompido, los gobiernos se han corrompido, las escuelas se han corrompido, las universidades se han corrompido y las iglesias también se han corrompido. Qué tremendo, ¿no? Pero ya lo había dicho Cristo, mi hermano, quien iba a gobernar, hermano, este mundo era Satanás. ¿No me lo crees? Vaya a ver las estadísticas, dicen que el 80%, escuche, 8 de cada 10 jóvenes cristianos que se van a los colegios, hermano, no cristianos, cuando regresan son más mundanos que el diablo. Ay, ay, ay, se acabaron los aménes. Escúcheme, no le estoy diciendo una mentira, le estoy diciendo una verdad. Lo que estamos viendo es una invasión demoníaca, hermano. Hoy en día el diablo, hermano, ha impregnado el mundo entero, mi hermano, de satanismo, ¿ok? Escúcheme, por favor. Y por eso yo estaba viendo, mi hermano, los tiroteos masivos aquí en Estados Unidos y en el mundo entero, las guerras que ahorita y todo lo demás. Hermano, ¿quién pone la mecha para que aquello se encienda? Es Satanás, hermano, Satanás. Y hoy en día, mi hermano, tristemente, la gente que dice que oye la voz de Dios, hermano, escucha y atiende y obedece más la voz de Satanás. Eso no es nuevo. Desde el capítulo 2 encontramos, hermano, a Dios diciendo a Adán y a Eva: hagan esto y no hagan esto, hagan esto y no hagan esto. Viene Satanás y le dice: no le hagan caso a Dios, él es un mentiroso, yo les digo la verdad, coman del árbol que él dijo que no coman, y comieron. ¿A quién le hizo caso el hombre? Le hizo caso a Satanás más que a Dios. Desde siempre, hermano, el hombre, mire, la gente va a la iglesia por miles y miles, millones de millones cada domingo, hermano, pero ¿sabe qué vamos? Vamos a aprender lo que no vamos a practicar. ¿Me escuchó? Vamos a aprender lo que no vamos a vamos a aprender y a escuchar lo que no vamos a practicar. A eso vamos a la iglesia, porque, hermano, usted no me puede decir, mire, usted cada año escucha 52 mensajes, se va los domingos, ¿verdad? Si es dominguero, ahora si es cristiano y va también un día más entre semana, son, hermano, por lo menos 104 mensajes, hermano, al año. En 10 años son 1,000 y pico de mensajes, digamos 1,000 mensajes. ¿Cuántos de los 1,000 mensajes estás practicando? Ah, no sé. Dios dijo perdona y no puedes perdonar. Te dijo ayuda y no puedes ayudar. Te dijo predica y no puedes predicar. Te dijo que salvar almas o ganar almas era sabio y no te has ganado un alma para Cristo. ¿Sí me entiendes, hermano? Hermano, vamos a la iglesia. Hermano, vamos a perder el tiempo. Ay, ay, ay, se acabaron los amenes. Aparte que hoy en día, mi hermano, muchas de las cosas que se enseñan en la iglesia ni siquiera tienen fundamento bíblico. Se acabaron los amenes otra vez. Pero déjeme vuelvo al tema original. Quiero que volver al tema original. ¿Por qué digo, mi hermano, que esto está saturado de demonios? Mira, estaba viendo nomás los tiroteos masivos, nomás los tiroteos masivos, nomás en Estados Unidos. No voy a hablar de todo el mundo. Nomás los tiroteos masivos, hermano, en este año, en lo que va de este año, nomás lo que va de este año, hermano, son, hermano, 272 tiroteos masivos, donde un loco, mi hermano, y ahorita déjame te digo, le decimos locos, le decimos destrampados, ¿verdad? Como decía mi abuelita, no, están endemoniados, escúchame bien, están endemoniados, hermano. El islamismo está infundido por Satanás. El comunismo está infundido por Satanás, hermano, influenciado por Satanás. Lesbianismo, transexualismo, homosexualismo, hermano, son espíritus de Satanás. Ay, ay, ay, se acabaron los amén. ¿Por qué te digo estas cosas así tan crudas, hermano? Para que no digas, no sé qué quiso decir el hermano Vaquera. Aquí no vas a batallar conmigo, te digo las cosas como son. Ah, ¿no las quieres escuchar? Ah, bájale al radio. Ay, es que les duelen sus oídos. Bájale al radio o bloqueeme o apáguele o haga lo que quiera. Pero yo te voy a decir la verdad. Si usted, hermano, realmente es valiente para escuchar lo que estoy diciendo, ojalá que puedas aprender algo y lo puedas poner en práctica. Escucha, por favor, hermano, porque esto no es... Mira, nomás escucha. Hemos matado aquí en Estados Unidos, nomás Estados Unidos, hemos matado más de 65 millones de bebés. Hermano, la mamá tiene que estar endemoniada para llevar a su bebé que se lo saquen en pedazos. Hermano, tiene que estar endemoniado, ¿ok? Hermano, un niño nace bien, hermano, y de repente mi hermano salga con su domingo 7, diga, mi hermano, que ahora es homosexual, que su preferencia sexual es que aunque es hombre, ahora va a ser mujer, hermano. ¿Sabes qué, hermano? Eso no es una influencia de los amigos, es una influencia de Satanás. Hay una invasión demoníaca, escúchame por favor. No estoy viendo moros con trinchetes, estoy diciendo la verdad, hermano. Cada año en el mundo entero matamos 77 millones de bebés. 77 millones de mamás llevaron a que le saquen el bebé del vientre. Antes el vientre de una mamá era el lugar más seguro para una mamá, pero ahora es el lugar más peligroso. ¿Por qué, hermano? Porque hoy en día la mamá, hermano, cuando te matan a tu hijo, hermano, es algo triste, pero cuando la mamá lleva a su bebé que está calientito allá dentro de ella a que se lo saquen en pedazos, hermano, la mamá tiene que estar endemoniada, tiene que estar endemoniada o es la peor ignorante para que mate a su bebé. Todos vimos las noticias, yo creo hace 2-3 días hay una y se está corriendo una corte, una mujer, hermano, que mató a 3 niños, hermano, creo que eran 3 niños, y ella dice que oía voces, hermano, le daban medicina, hermano, no es de medicina, son demonios, son espíritus que se le está metiendo a la gente. Cuando oyes voces que te dicen que te mates, hermano, no es de Dios, es de Satanás. La depresión es del diablo, la ansiedad es del diablo, hermano. Hoy en día toda la gente anda deprimida, desanimada, desalentada, hermano, y anda con el afán y la ansiedad y todo eso, hermano, es influencia diabólica, satánica, hermano. Ah, no, le hablamos a que vengan, hermano, y fumiguen la casa de cucarachas, y fumiguen la casa para las arañas, hermano. Y necesitamos que la fumigue el Espíritu Santo de todo espíritu que se ha metido a las iglesias, que se ha metido, mi hermano, a los hogares y a la familia. Tenemos una, hermano, invasión diabólica, mi hermano, que está en todos los áreas de nuestra vida y en todos los rincones de la tierra. Pero hoy en día todo que llamamos el cristiano, hermano, a veces es más ignorante. No, si está enfermo. No es normal que la gente esté toda enferma de cáncer. No es normal. Es una invasión demoníaca. Ay, ay, ay. Cuando los gobernadores, hermano, no pueden definir qué es una mujer. No, o sea, una mujer es una mujer que puede tener hijos. ¿Ok? Ah, no pueden porque se lastiman los homosexuales. Que se lastime quien se lastime. Un hombre no puede tener bebés. No se puede embarazar. Y una mujer, aunque se quite y se ponga, nunca será hombre. Y un hombre, aunque se quite y se ponga, nunca va a ser una mujer. Pero hoy en día, mis hermanos, no hay que ir con la corriente que se lo lleva el diablo. Yo no. 50% de la nación de Estados Unidos está a favor de matar bebés. Todos los demócratas que votan por demócratas votan a favor de matar bebés. Voten por los demócratas, hermano, y un día le vas a dar cuentas a Dios. Eres un asesino. Ay, ay, ay, se acabaron los amenes. Se están legalizando las drogas. Niños castrados por los demócratas, hermano. Eso es una invasión demoníaca. Yo siempre he dicho que los demócratas, tristemente, hermano, no son mucho mejores de los republicanos, no me malentienda. Por lo menos no están dispuestos a castrar niños como los demócratas. Tenga cuidado, tenemos una invasión demoníaca y la iglesia es la última en despertar. Padre, perdónanos. Padre, en el nombre de Jesús, sella esta palabra en el corazón de mis hermanos. Te lo pido en el nombre de Jesús. Ay, ay, ay, se me acabó el tiempo. ¿Cómo puede ser? 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Esté de acuerdo o desacuerdo, si quiere apoyarnos para seguir predicando, 806-202-1215. Si se le pasó mi número, Radio Vida tiene mi número de teléfono. Bendiciones, hasta el domingo. Amén, amén.

alta selección aquí en Radio Vida, música nueva. Esto es Gabriela Cartulano con la bonito tema. El título de esta melodía, La Sangre de Jesús. Quiero avisar que ya unos 10 minutos más, vamos a estar entrando la oración en 10 minutos más, marcando el área 956, el teléfono 968-7777. En 10 minutos más abrimos la línea telefónica para que usted comparta su testimonio, su petición. Y en 10 minutos más, y vamos a glorificar a Dios, dándole honra y gloria por lo que nos ha dado y por lo que no nos ha dado. Yo creo que esta mañana es un nuevo día para estar esperando las novedades de Dios. Dios es un Dios de novedades. Esta mañana Dios puede traer el milagro, la respuesta a nuestras peticiones, pero hay que ser.

bonita selección. Quiero avisar que ya unos 6 minutos más vamos a entrar a la oración. En 6 minutos más quiero que usted nos llame al área 956 al teléfono 968-7777. Vamos a entrar en este nuevo día en la oración en 6 minutos más, donde la primera media hora recibimos las llamadas al aire. Comparta su testimonio, su petición, y luego después de las 11 entramos en la oración.

0: bonita selección esta mañana. Y de veras, Él es nuestra paz y todo es posible, pero hay que poner nuestra confianza en el Señor. Jesús dijo en cierta ocasión: la paz os dejo, mi paz os doy. Dice: no la doy como el mundo la da. No se turbe vuestro corazón y tengan miedo. Así que la paz del Señor, que sobrepasa todo entendimiento, guardará vuestros corazones. Así que esta mañana vamos ya a abrir la línea telefónica. Vamos a recibir las llamadas al aire esta mañana. Vamos a unirnos con usted y usted con nosotros. Y en la oración unida, colectiva, de acuerdo, ¿verdad? De un solo acuerdo, Dios va a traer respuesta. One accord, ¿ok? Así que esta mañana abrimos las líneas telefónicas. Y si tiene usted alguna petición, pues vamos a orar por usted. Yo no puedo conocer todas sus peticiones, pero usted sí conoce sus peticiones. Y luego me voy con otra familia, y luego otras peticiones a otra familia, y nos vamos con todas las que van a llamar esta mañana, y vamos a creer. Usted dirá: pues es que yo ya tengo tiempo. Bueno, no hay que desmayar. Aquel hombre que traían a la puerta ahí, llamada La Hermosa, a la puerta llamada La Hermosa, no era el templo era, sabemos que era el templo de Salomón ahí, y venían y ponían a ese hombre ahí para estar pidiendo el sostén del día. Pero en esa ocasión, Pedro y Juan, cuando van entrando a la oración, la tarde, a las 3 de la tarde, más o menos se dice, y que pues obviamente no tenían plata ni oro, pero lo que traían le dieron a aquel hombre, y se levantó y se rompió esa maldición, esa miseria, y fue liberado y saltó glorificando al Señor. Es lo mismo que yo le digo a usted: yo no le puedo resolver el problema conyugal, yo no puedo cambiar ese nieto, esa nieta, yo no puedo cambiar ese hijo, esa hija, pero Dios sí puede. Y es lo que traemos esta vez, la oración, hay poder. Así que no sé quién va a llamar, pero vamos a unirnos con usted. Área 956, el teléfono 968-7777. Y nada más, yo sé que usted tiene nietos, nietas en la escuela. Oiga, hay que orar por ellos. Hay tantas cosas que se manifiestan y usted está ajeno a esto, pero solamente el ángel de Jehová puede acampar alrededor de ellos. Y vamos a orar por estos nuestros hijos, ¿eh? Vamos con la primera llamada al aire. Tenemos la primera persona. Buenos días, ¿con quién hablo?
1: Hermano, muy buenos días, le habla Roxana Castillo de aquí de Reno, Nevada.
0: Hermana Roxana Castillo, bendiciones sean Reno, le escucho.
1: Sí, hermano, como dice usted, orando por mis nietecitos, que ya voy a dejarlos a la escuela. Uh-huh. Y pidiendo oración por Yasmín Dávalos, hermano, que he pedido oración por ella siempre, cáncer terminal, sus biopsias no han salido muy buenas.
0: Wow, vamos a orar.
1: Y por Tony, cáncer en el páncreas.
0: Okay.
1: María Castillo, que está en diálisis, quistes múltiples en los riñones y en el hígado. Y pidiendo paz, tranquilidad, hermano, bendición sobre toda mi familia.
0: Claro.
1: La familia Castillo Lima, mi mamá en Guatemala va a su marcapasos el día lunes.
0: ¿Qué?
1: A su operación, y que Dios tenga misericordia y piedad de cada uno de nosotros, que nos bendiga grandemente.
0: Claro, hermana.
1: Su gran misericordia que tiene.
0: Nos apoyamos en su amor infinito, en su misericordia y su bondad, y vamos a orar, mi hermana, por ustedes, por ahí en Reno, ¿ok?
1: Gracias, hermano. Bendiciones para todos los radioescuchas y todos ustedes en cabina.
0: Gracias, mi hermano. Bendiciones. Dios le guarde.
1: Amén.
0: Desde Reno, Nevada, mi hermana, ¿eh? Vamos a esta otra llamada. Buenos días. Sí, ¿con quién hablo?
2: Buenos días, hermano.
0: Hermana Rosita, bendiciones.
2: Sí, gracias. Quería pedir oración para mi nieto, Ricky Duran, Gloria, que está en una prisión, pero como él está malo de la cabeza y le dan medicina, si se queda bien dormido, pues le roban todo lo que tiene.
0: Ay, ay, ay.
2: Y gastan, agarran su tablet y le gastan todo el dinero del tablet. Y nomás pido que Dios nos guíe, que lo pongan en otro lugar o algo para que...
0: Okay, vamos a ir a por Ricky. Claro, hermana.
2: Sí. Okay. Y ahí salvación para toda mi familia.
0: Claro, se une conmigo. Bendiciones allá en Plainview, ¿ok?
2: Gracias,
0: André. Bendiciones, hermana Gloria. Voy con la siguiente llamada. Buenos días. Sí, ¿con quién hablo?
3: Buenos días, hermano.
0: Hermana Blanquita.
3: Amén, hermano.
0: Le escucho.
3: Hermano, hermano, para darle gracias a Dios, hermano, por un día que me presto más de vida, hermano. Sorio, antes de ir me pedí oración ahí en la radio, que me la apuntaron, hermano, porque me tenía que ir.
0: Sí.
3: Y pues gracias a Dios, hermano, que todo me salió bien, hermano.
0: Gloria a Dios, gracias te damos.
3: Y además me salió poquito descontrolada la tiroides. Pero eso es normal, hermano, porque se me sube, se me baja y pues se me dan medicamento alto y luego me lo bajan, me cambian el medicamento por no medicamento, los miligramos que tengo que tomar.
0: Sí, sí.
3: Y también, hermano, te dije que me había caído en Guadalajara y mi dedo de la mano izquierda, el dedo gordo, hermano, me hicieron una radiografía ayer porque me duele mucho, hermano.
0: Okay.
3: Está poquito craqueado, hermano.
0: Ay, ay, ay.
3: Pero sí me dio el doctor un aparato para que me lo ponga porque no me pueden
0: Sí, para que esté protegido.
3: Para que me lo ponga, para que no se me mueva mucho el dedo. Pero yo sé que Dios está conmigo, Dios no me abandona, hermano, y Dios, mi dedo se va a componer.
0: Amén, hermano, vamos a orar por su dedo,
3: hermano,
0: ¿ok?
3: Sí, hermano, y pues sigo pidiendo la oración por mi hermana Rosario, hermano, por sanidad completa de su cuerpo. Y pues por todos mis hijos, por mis nietos en la escuela, hermano, que Dios los cuide y los proteja, que Dios los bendiga, que les dé sabiduría, entendimiento, y a todos los estudiantes de todos los distritos escolares.
0: Claro, hermana.
3: Incluyendo sus nietos suyos.
0: Sí, hermana, yo toda la mañana oro por mis nietos, ¿eh?
3: Yo también, hermano, siempre les hablo y estoy orando por ellos, y el primer día les eché la bendición a todos.
0: Sí es, hermana.
3: Y los mandara que estuvieran bien.
0: Que Dios los cuide, los proteja, y que aleje toda persona que les quede a perjudicar, a hacer daño. Okay.
3: Amén, hermano. Y pues por este país, hermano, y por todo el
0: mundo. Oh, sí, hermana.
3: Paz, hermano.
0: Hay por tanto que orar.
3: Amén, ajá, hermano. Sí, hermano, por los migrantes, hermano, ya ve que los están aventando.
0: Sí, casos injustos. Hermano.

0: Que Dios sobre, hermana, y que Dios a esto cese, ¿ok?
1: Amén, hermano.
0: Ándele.
1: Hermano, bendiciones para usted, hermano, siempre los tengo.
0: ¿No? Gracias, también ore por nosotros. Gracias, hermana Blanquita.
1: Gracias, hermano.
0: Ándele. Bendiciones. Amén. Ok, voy con esta llamada de México. Esta llamada es de México. Buenos días.
2: Sí, hermano, buenos días.
0: ¿Su nombre? ¿Qué parte de México?
2: Mi nombre es Guadalupe, estoy hablando de Piedras Negras.
0: De Piedras Negras. Le escucho, hermana Guadalupe, adelante.
2: Hermano, le quiero dar un pequeño testimonio.
0: Cuénteme.
2: Hace unos, será un mes y medio, 2 meses, ya le hablé, porque tengo un niño con discapacidad que tiene esquizofrenia.
0: Uh-huh.
2: Le comenté que el médico, el psiquiatra, fue muy, muy fuerte, me habló muy fuerte, me dijo que si me volvía a internar, que él iba a ver la manera de mandarlo a un hospital psiquiátrico a Monterrey.
0: Okay.
2: O dijo hacerle una cirugía en el cerebro y desconectarle.
0: Ay, señor.
2: Solamente tendría ahí un momento. Entonces, hermano, lo volví a internar después del 26 de junio, lo volví a internar por otros 4 días. Me lo mandaron con la psiquiatra de Acuña, Coahuila, el 5 de agosto.
0: Uh-huh.
2: A partir del 5 de agosto, ella me dijo que los medicamentos tardaban en hacer efecto de 2 a 3 semanas. Entonces, le doy la honra y la gloria a Dios, hermano, porque mi hijo ha estado mejor.
0: Gloria a Dios, gracias te damos, Señor.
2: Ha estado mejor, ya está comiendo, ya está haciendo su vida normal. Me encanta el Señor, cuando le pongo los cantos. Yo sé que Dios, hermano, hay que ahogar en la salud de mi hijo, porque como me recalcó la psiquiatra que la medicina tardaba semanas. Entonces, del 5 de agosto para acá, la onda de Dios, porque mi hijo está mucho mejor. Falta algunas cositas todavía, como por decir, se levanta muy temprano y ya a las 5:30, 3 de la mañana ya quiere comer. Entonces, está bien, hermano, está bien para...
0: Vamos a ir. ¿Él cómo se llama, hermana, su hijo?
2: Abraham.
0: Abraham. Vamos a orar, seguir orando por Abraham, hermana. Dios comenzó la obra, la va a terminar. Y que él se pueda desarrollar de una manera normal y que nada de esto venga a perjudicarle ya, en el nombre de Jesús, ¿ok?
2: Así es, hermano, también me quiero decir porque de repente sí me siento cansada, hermano.
0: Eso, bueno, hermana, vamos a orar. El Señor nos hace la invitación, venir a mí todos los que estén trabajados y cargados y a descansar. Vamos a orar por usted. Esta mañana nos refugiamos en el Señor, hermana. Él nos da fuerza, aunque no tengamos ninguna, como dice el canto. Y vamos a orar, hermana Guadalupe, que usted sea abrazada con el Espíritu Santo y usted se sienta renovada en lo físico y espiritual también, ¿ok? André, gracias por llamarme de Piedras Negras. Bendiciones por allá. Y vamos a ir orando por Abraham. André, pues, gracias. Voy con otra llamada de México. Esto es llamada de México. Buenos días.
3: Buenos días, Dios les bendiga.
0: Amén, su nombre, hermano. ¿Y dónde me habla de México?
3: Mi nombre es Fernández Camilla y hablamos aquí de Acuña, Coahuila.
0: Hermano Escamilla, bendiciones por allá en Acuña. Adelante.
3: Amén. Quisiera que nos pusieran de acuerdo y oráranos. Y por todos aquellos que van a ser salvos por la palabra que salga de nuestras bocas.
0: Amén.
3: Dios les bendiga. Aquí estamos todos en la red.
0: Orando también por nosotros. Gracias, hermano. Gracias.
3: Amén. Les amamos. Ánimo.
0: Un escudero de nosotros allá en Ciudad Acuña. Bendiciones. Ándele, gracias por apoyarnos. Vamos que la siguiente llamada es de México también. Esta es otra llamada de México. Buenos días.
4: Buenos días, pastor.
0: Amén, su nombre. ¿Qué parte de México?
4: Sí, mi hermano. Soy Juanita Nava, hermano. Estoy
0: hablando de Matamoros, hermana Nava, adelante, sí.
4: Sí, hermano. Primeramente, hermano, dándole gracias al Señor por la vida de usted y de los hermanos que están allí con usted.
0: Gracias.
4: Le doy muchas gracias al Señor y pido bendiciones por ustedes, hermano, y también por su esposa, su familia, hermano.
0: Gracias, sí, sí.
4: Y
0: gracias.
4: En el nombre del Señor, ¿verdad? También le doy gracias por mi esposo, ¿verdad? Por su vida y por la mía, hermano. Fuimos a Linares y regresamos con bien.
0: Gloria a Dios.
4: Y ahora también amén, aleluya. Y pido la oración en el nombre de Cristo Jesús por mi yerno Gerardo Xochigua.
0: ¿Qué?
4: Yo lo veo muy desanimado, hermano, ya que pues mi hija, verdad, falleció hace 2 años y yo lo veo muy desanimado. Pido la oración por él.
0: Okay.
4: Y por mis nietas, que es Estefanía, Jenny, Cindy y Ariel.
0: Bueno, vamos a orar por ellos, hermana. Estos son los misterios,
4: señor, hermano.
0: Perdón, estos son los misterios que a veces en la vida vienen y no entendemos, pero si él se refugia en el Señor y sus nietas, y le somos fieles al Señor, la vamos a volver a ver.
4: Amén.
0: Entre tanto, aquí en la tierra, yo sé que Dios también, si le hace falta una compañera, yo sé que usted entiende que no se van a oponer a esto, porque si el hombre necesita una compañera, que Dios ponga la persona indicada, ¿sí?
4: Amén, amén, sí, así es, hermano. Yo, mire, yo he estudiado la Biblia y he estudiado con él, ¿verdad?
0: Sí.
4: Yo sí digo, pues si encuentro una persona adecuada, ¿verdad? Que sea cristiana, gloria a Dios, ¿verdad?
0: Sí,
4: porque
0: sí,
4: yo
0: sí
4: sé que él necesita una compañera.
0: Sí, y vamos a orar también por este caso. Algo más, mi hermana Nava.
4: Amén.
0: Y por mi hermano Pablo, ¿cómo sigue? Me dijo.
4: Sí, pues, mejorando, hermano, pues su pie no se restablece, pero... Pues ya me acostumbré a estarle curando el pie, pues yo soy la
0: sí,
4: que lo curo, nada.
0: Pero vamos a orar que
4: el médico le
0: que esa herida se va a cicatrizar en nombre de Jesús, Dios, ¿ok?
4: Amén, en nombre de Cristo Jesús, así es, hermano, en nombre del Señor. Y pues pido también por el taller, ¿verdad?, que tenemos, ¿verdad?
0: Sí,
4: que
0: el negocio. ¿Verdad?
4: Para sostener, hermano.
0: Que traiga clientela al Señor.
4: Se está poniendo un poco difícil, hermano.
0: Me imagino, hermana, pues...
4: Que era que el material que nosotros usamos aquí, ¿verdad?, como viene de Estados Unidos, el aluminio.
0: Sí, sí, sí.
4: Nos lo están subiendo mucho y
0: sí,
4: nos lo están escaseando.
0: Exacto, pero vamos a orar, mi hermana.
4: En nombre del Señor, seguir adelante.
0: Yo creo que la bendición del Señor, como se decía temprano, no avergüenza y trae, no causa tristeza. Vamos a orar por su negocio, ¿ok?
4: Así es, mi hermano. Muchas gracias,
0: ándele,
4: hermano.
0: Bendiciones.
4: Dios lo bendiga. Y sigo orando por ustedes también, hermano.
0: Igualmente. Ande, dele guarda.
4: Amén.
0: A ver, desde Matamoros. Vamos con la siguiente llamada y gracias. Gracias por esperarme. Buenos días.
5: Sí, buenos días, hermanos, ¿conmigo?
0: Sí, su nombre, ¿dónde me habla?
5: Oh, hermanito, soy de aquí, soy María Acosta.
0: De Tyler, hermana Acosta, sí.
5: Sí, hermano. Sí, hermanito, así es. Mire, hermanito, yo estoy llamando para dar un testimonio que yo le hablé la semana pasada por el mal que yo tenía de urín. Hermano, se me calmó y sin ninguna medicina, sin nada, hermano.
0: Sí.
5: Estoy aliviándome, hermano.
0: Bueno, seguimos hablando por usted, ¿qué?
5: Sí, hermanito, mire, también pido por todo mi cuerpo, pues que a veces todavía siento ese calorcito y todo, hermano, pero le doy gracias a Dios por la bendición que nos ha dado, me ha regalado a mí de estar bien de salud, hermano.
0: Uh-huh.
5: Y otra cosa, hermano, le pido por mi hijo Sergio también, que el viernes se iba a tener pláticas con unas personas de allí mismo que iban a hablar de su casa, hermano, pero dice que no llegó la persona indicada para hablar con él.
0: Okay.
5: Ahora está esperando estos días, hermano. Yo le pido, hermano, que ore por él, para que Dios sea el que dé su última palabra, para que él pueda, pues, que Dios lo permita que salga, papá.
0: Okay.
5: Que él, que salga ya de donde está, de ese lugar.
0: Okay. Vamos a orar,
5: sí,
0: por
5: hermano, ser. Le pido, okay, de todo corazón, sí, hermano, y le pido, hermano, que donde quiera que usted ande orando, padre, yo le pido que ore por mí, por mi hijo, y por todos mis hijos, por toda mi familia. Mire, quiero que pedir otra petición para mi hijo Miguel, que tiene un negocito, hermano, pues que Dios lo siga bendiciendo y que le ayude más y más.
0: Okay, vamos a orar que Dios lo prospere también a Miguel, ¿ok? Ande, mi
5: hermanito. Y mire, hermanito, lo poquito que le mandé fue para usted. Uh-huh. Ahorita como estamos pagando muchas cosas aquí en esta casa donde vivimos, pero ya cuando mi hijo, si Dios no lo permite, sale, va a ser otro.
0: No se mortifique, hermana Costa. Que Dios le supla a usted. Ándele. Gracias.
5: Dios, hermano, gracias a usted.
0: Y dice la Biblia que si a un vaso de agua fría damos a uno de tus siervos, no pierde la recompensa. Así que lo que usted pone en mis manos, obviamente lo voy a usar para el ministerio, para que las radios sigan adelante. Así que hay recompensa cuando le seamos fiel al Señor y obedecemos al Señor, ¿eh? Yo siempre le digo a la gente, déjese usar por Dios, obedezca a Dios, séale fiel a Dios. Y vamos a ver que dice la escritura, que él honra a los que le honran. Ahí en el primer libro de Samuel. Vamos a la siguiente llamada y gracias por esperarme. Buenos días.
6: ¿Es conmigo, hermano?
0: Es con usted, hermana Ibarra.
6: Sí, hermano.
0: Edinburgh.
6: Gracias, hermano. Mire, mi hermano quería que por favor me ayudara a orar, hermano, porque Me ha pegado una dolencia en el lado derecho, hermano, y quiero que Dios ponga su mano de poder para que esa dolencia se quite, hermano.
0: Okay.
6: Entonces también le pido por mi esposo, hermano, porque se lastimó una rodilla y no ha podido ser bueno.
0: Ay,
6: ya
0: señor.
6: Fue con los,
0: oiga,
6: los especialistas, hermano, y no ha podido sanar, pero yo lo pongo en el especialista de verdad.
0: Exacto. Vamos a orar por mi hermano.
6: No va a sanar, hermano.
0: Ibarra, sí. Y estoy orando, no sé si de su hijo también, y se acuerda
6: sí,
0: también.
6: Hermano, le pido por mi hijo, hermano, porque ahorita se encuentra en Rojuma, hermano, y pues dice que tiene problemas con las personas que trabajan, porque hay mucha gente ahí donde él está.
0: Sí, hermano, no falta que las envidias, celos y todo esto comiencen a manifestarse, pero vamos a orar por
6: sí,
0: su
6: hermano,
0: hijo.
6: Y él dice que pues sí lo atacan, hermano, porque él apenas acaba de entrar y los que están allí quieren
0: sí,
6: que hagan.
0: Sí, sí, el bullying también que le digo yo. Así es, hermano, pero vamos a orar por él, ¿ok?
6: Así es, hermano, yo voy a estar orando con usted cuando empiece la oración, hermano.
0: André, bendiciones, yo me lo guardo.
6: Gracias y que Dios me lo bendiga, hermano.
0: Gracias. A ver, voy con la siguiente llamada, esto es de México, esta llamada es de México. Buenos días.
7: Buenos días.
0: Sí, su nombre, ¿qué parte de México? Sí. Su nombre.
7: Sí, habla la hermana López de San Carlos, Coahuila.
0: De San Carlos. Escúcheme aquí al teléfono, no la radio. Hermana López de San Carlos, adelante, le escucho.
7: Sí. Pidiendo oración por el señor Reyes Paz, por él y sus hijos, por salvación, mi hermano.
0: Señor Reyes Paz, ¿ok?
7: Reyes Paz y sus hijos, por sus salvación. Hijos,
0: salvación, vamos a orar por eso. ¿Algo más, mi hermana López?
7: Nada más, mi hermano.
0: Bueno, se une conmigo ahí en San Carlos.
7: Están en la radio, sí, mi hermano.
0: André.
7: Y han sido de bendición para nosotros.
0: Corre la palabra por ahí y dígale, ¿sabe qué? Sí, aquí estamos para apoyarles también a ustedes en oración por allá.
7: Una obra, mi hermano, y estamos trabajando.
0: Ándele.
7: Tenemos una obra aquí.
0: Ah, qué bueno. Gracias. Bendiciones. Que prospere. Ande, que Dios traiga a los que ande. Dios traiga a los que se van a unir en esa obra. Bendiciones.
7: Así es.
0: Ande, Dios le guarde. Sigue marcando 968, área 956, 968-7777. Voy a la siguiente llamada. Voy con esta otra llamada. Buenos días.
8: ¿Será conmigo de
0: Harlingen? ¿Es con usted de Harlingen, hermana Ada?
8: Sí, hermano.
0: Adelante, de Harlingen.
8: Sí, ahora estoy pidiendo oración por mí porque tengo un ojo una semana que tiene como sangre el ojo, pero y ahora se me acaba de hacer el otro, hermano.
0: Ay, señor, vamos a orar por este malestar en los dos ojos de mi hermana Ada.
8: Sí, hermano, por favor.
0: Bueno, vamos a creer que Dios hace milagros esta mañana, él sigue haciendo milagros, y vamos a orar por usted, hermana Ada. ¿Algo más?
8: Sí, hermano, que la semana pasada me caí, hermano, me caí de espaldas allá.
0: Ay, señor, oiga, pues, ¿qué es esto de caídas, hombre? Vamos a orar por usted también, ¿ok?
8: Sí, hermano.
0: Que Dios le dé fuerza y salud. Ándele, pues.
8: Sí, hermano.
0: Gracias.
8: Sí, Dios lo bendiga.
0: Bendiciones. Voy con esta llamada de México, esta llamada es de México. Buenos días.
9: Buenos días, hermano, Dios se lo
0: sí,
9: bendiga.
0: Sí, gracias. ¿De qué parte de México y su nombre?
9: Le marco desde Oaxaca, me llamo Andrea.
0: Andrea, hermana Andrea de Oaxaca, adelante, le escucho.
9: Amén, hermano, quisiera que oraran para que Dios me permita entrar a la Universidad UPN. Hago examen el día 1 de septiembre.
0: Ok, perfecto. Que Dios le dé la ciencia y sabiduría, hermana Andrea, ¿ok?
9: Amén, hermano, muchas gracias.
0: Y que sus sueños en la carrera secular sean cumplidos y que Dios sea glorificado en su vida y que dará testimonio de su grandeza. Y vamos a orar por usted por ahí en Oaxaca, ¿sí?
9: Amén, hermano.
0: André, bendiciones.
9: Amén, hermano, muchas gracias.
0: Dios le guarde, que Dios le dé. El libro de Santiago nos dice ahí que está escaso de sabiduría, demándesela al Señor, ¿eh? Así que, porque Él es el toda la sabiduría reside en el Señor. Vamos con esta llamada que me está esperando. Buenos días. Sí, ¿con quién hablo? Buenos días.
10: Perdón, buenos días.
0: Sí, su nombre, ¿de dónde me habla usted?
10: Yo soy Erlinda Martínez, perdón, pastor.
0: ¿De dónde me habla usted, hermana Martínez?
10: De Erimer.
0: Ahora sí, le escucho aquí, adelante.
10: En esta mañana, ¿verdad? Primeramente le doy gracias a Dios por la vida y la salud, ¿verdad? Que me ha concedido hasta estos momentos. Y le doy gracias a Dios porque agosto 8 nació la tercer nieta.
0: ¡Oh, wow! ¡Qué bendición! Ándele. Y está una abuelita orgullosa, bueno, porque ay, en buen sentido de la palabra, ¿eh? Qué bueno, los felicito, hermana. Adelante.
10: Sí, y verdad, pido las oraciones, ¿verdad? Que son la familia Díaz Martínez.
0: Díaz Martínez.
10: De la mayor de ellas, la nieta mayor de ellas es Charlotte, pero es una niña especial,
0: ¿verdad? Oh, Charlotte, okay.
10: Ajá.
0: Vamos a orar por ella.
10: Sí, orar por ella, ¿verdad? Y por, ¿verdad? Y por mí también, ¿verdad? Porque, pues, ¿verdad? Que Dios me dé la sabiduría y el deseo para poder cuidarlas, ¿verdad?
0: Okay, sí, que Dios le dé fuerza y salud, hermana Martínez,
10: Ajá.
0: Porque no es fácil, ya crió a sus hijos y ahora pues a veces también pues ahí va el segundo round, ahora los nietos, pero vamos a orar para que usted Dios le dé la fuerza y sabiduría también, como dice, ¿ok?
10: Sí, por favor, hermano.
0: Ándale, aquí lo tengo.
10: O sea, para este tiempo del aldece, ¿verdad? Pues me he sentido, como soy diabética, me he sentido como muy desfuerzada, pastor.
0: Pues, hermana, sí, el cuerpo no es, ¿cómo diré? No, a veces la edad y todo, ¿verdad? Se va acumulando. Y pero Dios nos puede dar la fuerza okay. Física también. Okay, se une conmigo.
10: Amén.
0: Ándele.
10: Sí.
0: Gracias.
10: Sí, Dios lo bendiga.
0: Bendiciones a Enerim. Voy con esta llamada de México. Esta llamada es de México. Buenos días.
11: Buenos días.
0: Sí, su nombre y de qué parte de México.
11: Aquí de Ejido de Cárdenas, la hermana San Juanita Grimaldo.
0: Hermana Grimaldo, gracias. Escúcheme aquí el teléfono porque siempre hay una tardanza en la señal de la radio. Adelante, hermana Grimaldo.
11: Sí, mire, hermano, yo le doy gracias a Dios primeramente, ¿verdad? Porque pues él me sanó de una enfermedad que yo tenía. Yo le decía a Dios que yo no quería ir al doctor porque me daba pena decirle lo que yo
0: sentí. Sí, lo que estaba padeciendo, sí.
11: Muy personal. Sí, amén. Y gracias a Dios, hermano, que si me iba al doctor, Dios me quitó esa enfermedad.
0: Gloria a Dios, gracias te damos, Jesús.
11: Y gracias a Dios porque Él tiene poder. Yo sé que Dios es el único refugio que tenemos.
0: Amén.
11: En la tierra y en todo lugar, ¿verdad? Si clamamos a Él.
0: Sí, es, hermano.
11: Y yo le doy gracias a Dios por eso, porque Dios es grande, es poderoso, es maravilloso. Que si no, no podemos hacer nada, solamente la voluntad de Dios.
0: Es cierto.
11: Y yo le doy gracias a Dios por eso, porque hay que tener fe y agradecimiento con Dios siempre, porque Él es el que hace todo.
0: Es cierto, hermano.
11: Y también pido oración, hermana, por una hija mía que se llama Claudia Maricela.
0: Uh-huh.
11: Estaba muy gordita y de repente se fue desgastando y ahora le mandaron a hacer unos estudios y ella tiene miedo que tenga diabetes o algo, digo, Dios tiene poder para reprender todo eso.
0: Exacto.
11: Y esperando que los resultados salgan bien.
0: Uh-huh.
11: Y que Dios tome.
0: Vamos a orar por Claudia.
11: Y tome control de todo y que ella también tenga fe en Dios.
0: Que este cuerpo se normalice en su función como Dios lo ha creado. Claro que sí, hermana.
11: Sí, okay. Es que ella quedó enferma de un susto que le dieron, hermano, cuando secuestraron a nuestro esposo.
0: Ay, sí.
11: Y ahí se empezó a enflacar. Y dice, estoy asustada. Dios te quita todo, le digo yo.
0: Sí, sí, sí.
11: Porque Dios tiene poder.
0: Pues el enemigo se aprovecha de cualquier situación, hermana Grimaldo, para tratar de venir a afectar, para perjudicar, pero vamos a orar por Claudia, ¿ok? Ándele.
11: Sí, hermano, le agradezco bastante, Dios lo bendiga y lo siga bendiciendo y protegiendo siempre estoy orando por usted.
0: Recibimos también, hermana. Bendiciones por allá, Dios me lo guarde, ¿sí? Cuídese.
11: Bendiciones, hermano.
0: Ándele. Sí, ándele. All right, vamos con la otra llamada, vamos con esta otra llamada. Buenos días, sí, ¿con quién hablo?
12: Buenos días.
0: Hermana Lupita Torres, le escucho.
12: Dios lo bendiga a todos.
0: Gracias.
12: Estoy dando gracias a Dios primeramente por su vida y por todos los que están ahí en Radio Vida, por su trabajo.
0: Gracias.
12: Que siga dándoles fuerzas y vida y salud.
0: Amén, amén.
12: Estoy también pidiendo la oración por Mari Arcoíris, Mari Hernández.
0: Ok.
12: Por su esposo que ha estado un poquito mal.
0: Oh, sí, me había contado, ¿eh? Ok.
12: Sí, y ellos han servido mucho, me han ayudado mucho, así como él es, me han ayudado hasta Matamoros llevar cosas.
0: Qué bueno.
13: es retirado, es hora y media.
0: Sí, hermana, de aquí para allá está retirado, sí, pero vamos a orar por mi hermana, su esposo.
13: Sí, sí, y también le pido sus oraciones porque ya se está llegando el día.
0: ¿Qué?
13: Para ir a la...
0: Sí, ¿tiene cita por allá en Monterrey o algo así?
13: Sí, el 25.
0: Ok.
13: Y primeramente Dios, pues que orar por la hermana Candelaria para que ella también... Es la que nos dijo que nos iba a llevar porque no se pasa allá.
0: Sí, sí, sí.
13: Y primeramente Dios...
0: Que se logre y que puedan ir y venir con bien. ¿Okay?
13: Pues fui a buscar un abogado y dijo el muchacho que le iba a decir que me hablara porque no me ha contestado el abogado de aquí.
0: Ok.
13: Porque tengo 3 citas perdidas, pastor.
0: Ay, señor.
13: Bueno, entonces ya es más... Más que tiene la ciudadanía.
0: Bueno, vamos a orar por este caso que están tan bueno, no peleando, bueno, hasta cierto punto peleando también, pero vamos a orar por ustedes, ¿ok?
13: Sí, pastor.
0: Ándele.
13: Todo allá en México, que haya la paz y...
0: Sí, que puedan ir con bien y que sea, que logren los propósitos de este viaje, ¿ok?
13: Sí, pastor.
0: Ándele, gracias.
13: Por todos los jóvenes aquí también.
0: Sí, sí.
13: Bendiciones.
0: Okay. Ándele, bendiciones, hermana. Dios me lo guarde. Vamos a la identificación de las emisoras. Mientras usted deje sus peticiones fuera al aire 956, al teléfono 968-7777.

0: Dios comienza a obrar. ¿Sabe qué es lo que pasa? Yo le digo a mi congregación, cuando usted levanta su mano, quiere decir que se está rindiendo en absoluto, en su totalidad, no a un hombre, no a un pastor, sino al Dios todo por eso, al Rey de Reyes y Señor de Señores. Así que qué bonito canto cuando levanto mis manos. Espero que usted me deje sus peticiones. Área 956, el teléfono 968-7777. Le doy 2 minutos más. Después de ahí ya le digo a las muchachas, no more. Ok, yo tomo esto en serio, no estoy jugando. Así que es cuando el que está dirigiendo el programa dice que llame, es cuando llame. Ok, si usted dice no llame, pues no llame. Ahí usted. Pero cuando hay desobediencia, Dios no puede ser, Dios no se puede manifestar. 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Tengo 2 emails que acaban de entrar. Hermana Alicia, vamos a orar por usted, por su niño Emmanuel, de 2 años. Yo sí leo los emails, yo sí leo. Si usted está siguiéndome, usted puede mandarme los emails. Yo sí hago el esfuerzo de leer los emails en el segmento que estoy yo. Dice, Dios bendiga, les pido oración por mi niño Emmanuel, 2 años, que cambie el diagnóstico de su vista. Tiene problema, que dice aquí, que no haya necesidad de lentes. Vamos a orar por su petición, hermana Alicia, que me manda este email. Mary también, que me mandó este email, dice, por la salud de su hijo, que está... que ya está tranquila, que hace mucho tiempo la situación. Bueno, vamos a seguir orando por hermana Mary. El número para marcar, área 956, el teléfono 968-7777 de México. Marque el 001-956, el teléfono 968-7777. Ya vamos a la identificación de las emisoras.
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0: 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Gracias por acompañarnos. Le doy unos 2 minutos más para que me deje sus peticiones. Área 956, el teléfono 968-7777. Para mensaje, texto, hágalo al área 956-351-8622. Área 956-351-8622 para mensaje texto. Área 956-351-8622. Hermanos de México, marcaría el 001-956-351-8622 para mensaje texto. Y para el WhatsApp, Westlaco, Radio Vía Westlaco, Radio Westlaco, y mándeme su petición esta mañana. Le doy 2 minutos más. Porque lo que viene es grande, porque Dios es un Dios grande. Cualquier fortaleza, cualquier situación, Dios la deshace en el nombre de Jesús. Y que la bendición Satanás no la vaya a tener. En el nombre de Jesús, vamos a ir.

Vamos a ya, quiero compartir con usted esta bonita reflexión. Dice, hoy 21 de agosto, el librito Pan Diario, edición 2026, dice una vida en cinco palabras. En 2020, el erudito, el escritor J.L. Packer, murió cinco días antes de cumplir 94 años. El libro titulado El conocimiento del Dios Santo superó el millón y medio de copias vendidas. Defensor de la autoría bíblica y el discipulado, instaba a los creyentes a que tomar en serio vivir para Cristo. Cerca del final de su vida le pidieron un consejo para la iglesia que resumió en solo cinco palabras: glorifiquen a Cristo en todo. Estas palabras reflejaron la vida de Pablo, el cual, tras su impresionante conversión, o dispuesto a realizar finalmente la obra que tenía por delante, dice el escritor. Y confiar los resultados a Dios. Sus palabras, dice el escritor, sus palabras en Romanos son de la misma carga de teología de todo el Nuevo Testamento. Y Packard se asociaba lo que escribió el apóstol: glorifiquen a Dios y al Padre nuestro Señor Jesucristo. La vida de Pablo es un ejemplo para nosotros. Podemos honrar a Dios de muchas maneras, pero una es viviendo la vida que tenemos por delante y confiando los resultados al Señor. Ya sea escribiendo libros, haciendo viajes misioneros, enseñando en la escuela primaria o cuidando a un pregenitor anciano, la meta es la misma: glorifiquen a Dios en todo. A medida que oramos y leemos las escrituras, que Dios nos ayude a vivir en obediencia y honrándolo y honrando a Jesús en todo lo que decimos y hacemos. Y la moraleja, el encierre, esta oración dice: Padre, ayúdame a honrarte hoy, que es cierto, que nuestra vida sea el reflejo de Jesús, que nuestra vida sea la luz de Jesús. Entonces, esta mañana ya dejo esto aquí, voy a entrar a la oración. Ya no me llame, únase conmigo, ya no recibo ninguna llamada. Hermanas secretarias, no recibo ninguna llamada ya di más que suficiente tiempo. Y vamos a orar. Yo sé que algunos no pueden comunicarse con nosotros, pero al final oramos también por ustedes. Padre, gracias te damos. Gracias te damos esta mañana por lo que vas a hacer. Señor, que podamos ser el reflejo tuyo, Señor, aquí en la tierra. Señor, somos tus embajadores, somos tu, Señor, proclamanista, Señor, proclamamos tu palabra, Señor, que seamos, Señor, estas personas que digamos y compartemos la palabra con otras, Señor, y que podamos ser, Señor, tus mensajeros aquí en la tierra. Yo bendigo la audiencia de vida que fielmente apoya este ministerio, que tú abres los cielos y que derrame bendición que sobreabunde a favor de mis hermanos sembradores. También te ruego esta mañana, Señor, por Jerusalén, por Israel. Bendigo a Jerusalén, bendigo a Israel, hablo paz sobre Jerusalén, bendigo a esta nación, también este presidente, Padre, y las leyes que están sucediendo, Señor, cambien, Señor, y que cuide a mis hermanos, Señor, Señor, que están quizás viajando y todo, Señor, y a veces tan expuesto a tanto peligro. Sé con mis hermanos, Señor, bendigo las emisoras afiliadas, cada una de ellas, el equipo de cada emisora, Señor, que está enlazada con nosotros, que tú bendigas su staff, bendice el staff de nosotros también, Señor, mi persona, dan fuerza y salud. Te ruego esta mañana, Señor, por los programadores que están aquí en Radio Vida, cada programador, Señor, que tú bendigas sus vidas, Señor, sus congregaciones, Señor, y sus familias. Lo pongo en tus manos, hablo bendición que sobreabunde. Señor, ahora te doy gracias, Señor, por lo que vas a hacer. Mi hermano Gregorio, hermana Aurelia, yo sigo orando aquí de Reynosa, que tú seas con la familia López, Señor. Padre, que tú traigas, Señor, bendición, que sus parcelas, Señor, sean bendecidos. Todo lo que hagan los hermanos, Señor López, los bendigo. Hermana Meche de Reynosa también, que tú seas con ella. Mi hermana Mari Esparza de Reynosa también. Hermano Reina, sé con ellos. Hermana Conchita Morales de Matamoros, sé con mi hermana. Señor, dale fuerza y salud. Aún en la vejez serán fuertes y vigorosas, decía el salmista. Señor, sé con mi hermana Conchita Morales.
con sus hijos, el pastor Otilio Guzmán en Macuspana también, que tú seas con él, la radio allá, señor, el pastor Carmelo González Senior, sé con él, con Junior, señor, aquí en Custer City, bendigo la audiencia de Custer City, hermana hermano Alvarado, hermano Héctor, hermana Gloria, que tú seas con ellos, todas las familias ahí en Custer City, pastor Lee Gámez también, que tú seas con él, señor, padre, obra a favor de él allá en Lubbock y su familia, su esposa, su ministerio, su empresa, hermano pastor Elías y Catalina Rodríguez de Brunswick, que tú seas con ellos, sigue siendo con mis hermanos, el pastor Juan y Beth Salinas del Ministerio Fe en Acción, sé con él, padre, mi hermano de León también, que tú le des su sanidad, sé con mi hermano Salinas y la congregación, mi hermana Ramírez también, dale fuerza también a ella, sé con mi hermana María Ramírez, mi hermano pastor Adelardo Olivares también, que tú seas con él, su esposa, la obra que tú tienes aquí en Álamo, él al frente, que tú seas con su familia, el pastor también, señor padre, Ezequiel Racheta, el camino al rey en Brunswick, sé con él, bendice a mi hermano, dale salud, fuerza, sé con toda la congregación, su esposa, sus hijos, sister Patsy Aguilar, señor en Lubbock, también que tú seas con ella, sus hijos, señor, por ella misma, señor, dale fuerza y salud, su esposo también, mi hermana Mónica Francisco de aquí de Harlingen, sigue siendo con tu sierva, señor padre, suple la necesidad, sé con su esposo, sus hijas también, la hermana Sara Moreno, la pongo en tus manos de aquí de Huatlaco, sé con ella, mi hermano Francisco Ansaldúa de Mission, seguimos orando por él, por su hijo, por su hermano, señor, bendigo mi hermano Ansaldúa, hermano Manuel Moreno de aquí de Dana, hermana Elisa, su esposa también, sé con ellos, sus hijos, Orlando, Ashley, padre, sus nietos, sus papás, su hermano también, señor, que tú seas con toda la familia Moreno en Dana, mi hermano Teresa Rodríguez también, lo pongo en tus manos, padre, también mi hermano David Caicho, señor, allá en Reno, Nevada, sé con él, el staff de Rodivida, pastor Minera, Cristo también, sé con todo el staff allá en Reno, señor, la audiencia, mi hermana Rosa Díaz Muñoz, señor de San Valley, también que tú seas con ella, señor padre, mi hermana Rosario Lerma de aquí de Odessa, Texas, también que tú seas con ella, señor, la pongo en tus manos, mi hermana Eusebia Rodríguez de Brownsville, sé con mi hermana, señor, obra a favor de ella, hermana Alma Trujillo de aquí de San Juan, también que tú le ayudes a mi hermana y este matrimonio, sus hijos también, hermana Jovita Reyes de Quemado, Texas, sé con mi hermana Jovita Reyes, bendícela allá en Quemado, Texas, hermana Sonia Murillo, de aquí de Mission también, sé con ella, padre, bendice a mi hermana Lucy Ponce, de Nuevo Progreso, sé con mi hermana, obra a favor de ella, sus hijos, padre, que todos te sirvan y sus negocios, bendíceles, mi hermana Visitación Cepeda, señor, también mi hermano Luis, sé con la familia Cepeda, sus hijos allá en Colombia, padre, guárdalos también, hermana Ana, hermano Pedro de Radio Vida en Galveston, sé con ellos, señor, bendice la radio ahí, también hermano Israel. Hermano Israel Briseño, señor, sé con él. Ahí en Galveston, padre, ahora miembro de nuestra iglesia, señor, padre, mira, mi hermana Saraí Rentería, sé con mi hermana Sara, señor, padre, hablo vida a su cuerpo, señor, para ti no hay cosa imposible, trae vida, salud, que se levante este estado de coma, en el nombre de Jesús, enfermedad, suelta este cuerpo, Satanás, suelta este cuerpo, y de este cuerpo que sea sanado, señor, y que despierte, salga de este estado de coma, sé con mi hermana Saraí Rentería, mi hermano Francisco Delgado también, que tú seas con él, padre, dale su salud, señor, que tú obres a favor de él, mi hermana Plácida Guajardo, obra en ella también, sus riñones, que padre, todo esté funcionando, sé con mi hermana Guajardo, mi hermana Marta Ávila, sigue siendo con mi hermano Jaime, señor. Padre, sus hijos, Aide, Omar, señor, padre, también de Leidas, señor Grace, que también la nieta de mi hermana, Sebastián, también que están sembrando en este ministerio, sé con mi hermana Marta Ávila, su descendencia, bendíceles, hermana María Cabrera, obra en su cuerpo sanando, la hermana Nico Padilla también, que tú traes sanidad, hermana Rosa Leal, que se recupere, señor, su totalidad, señor, también ponemos esta mañana a mi hermano Ramón Pruneda, sé con él, dale su fuerza y su salud, mi hermano José Reyes, también que trae ese marcapaso, sé con mi hermano José Reyes, padre que anda en México, señor, guárdalo, cuídalo por allá, su Jorge, mi hermano Jorge, hermano Jorge Chapa, también que tú me le bendigas, padre, sé con la congregación, señor, nuestros miembros de Benecer, mi hermano Larry Olivares, también con mi hermana Fela, sé con ellos, dale fuerza, salud a mi hermano Larry, también a mi hermana Fela, yo sé con ella, bendícele, señor, hermano David Ibarra, también que trae este marcapaso, que también tú seas con él, señor, lo ponemos en tus manos, mi hermano es pequeño, sigue siendo con Joana, también estamos creyendo en milagros especiales a favor, señor, la congregación, la cual yo pastoreo, señor, que tú seas con mi esposa, conmigo, señor, para llevar a cabo esta iglesia,
iglesia y presentarla ante ti, una iglesia sin mancha y sin arrugas, Señor. Padre, bendice a Benecer. También te ruego por mi hermana Roxana Castillo, que habló de Reno, Nevada, por su nieto, Señor. Padre, también sé con Jazmín. Señor, dávalos obra a favor por Tony, también, Señor, que tú le des su sanidad, María Castillo también, que no haya necesidad de alces, acércate a favor de las peticiones de mi hermana Roxana, Señor. Ponemos estas peticiones en tus manos, Señor. Padre, llamé por su mami, de mi hermana Roxana, Señor, que también estará intervenida en esta cirugía. Que tú seas con ella, que todo esté bien. Hermana Rosa Gloria de Plainview, Padre, sé con ella por su nieto Ricky, que salga de este centro de intenciones. Por la familia también, salva a cada uno de ellos. Sé con mi hermana Rosa Gloria allá en Plainview, Padre. Mi hermana Blanca González, te da gracias por un nuevo día, por sus resultados que salieron bien. Gracias te damos por ellos. Padre, también que tú seas con ella, Señor, en esa lesión, esa lastimadura de su dedo, que quede sana. Por su hermana Rosario, sus nietos también, los casos de los inmigrantes también, Señor, que tú seas en estos problemas que se han desarrollado. Padre, trae paz, Señor, y que mis hermanos se sientan, Señor, seguros. Mi hermana Guadalupe de Piedras Negras, Padre, Señor, que gracias porque estás obrando en Abraham, que haya paz, tranquilidad, un cambio en su hijo. Bendigo a mi hermana Guadalupe allá en Piedras Negras. Hermano Jaime Escamilla también, Padre, que sigue orando por nosotros también y intercediendo juntamente conmigo todas estas peticiones. Obra, Señor, a la distancia, contesta las peticiones de tu pueblo. Hermana Juanita Nava, te da gracias por Radio Vida, Padre, también por su esposo, hermano Pablo, que esa llaga, ese pie en esa llaga, Señor, que sea curado en el nombre de Jesús, por ella misma. Padre, también que fueron a Linares y regresaron con bien. Gracias te damos. También por su yerno Gerardo, Padre, sus nietos, también que tú seas con él. El negocio de mi hermano Pablo, sé con él, Señor, que prospere, Señor. Padre, tráele clientela. Mi hermana María Costa de Tyler, Texas, Padre, gracias porque te estás obrando, Señor. Señor, obra en su cuerpo sanándole, Señor, cualquier problema en sistema de urinal, Señor, que ella sea sanada. Por su hijo Sergio, por ella, por su hijo Manuel también. Bendice Miguel, que tú bendigas su negocio. Hermana Ibarra de Edinburgh, Padre, por tú le des su sanidad, ese malestar en su lado derecho. Sana mi hermana enfermedad, suelta este cuerpo. Por su esposo también, obra esa rodilla, Señor. Por su hijo en Oklahoma, que tú bendigas a la familia Ibarra. Hermana López de San Carlos, Coahuila, por el señor Reyes, Señor, paz, Señor, que haya esta familia y sus hijos sean salvos. Sé con esta obra que tú has puesto en la vida de mi hermana López allá en San Carlos, Coahuila. Hermana Ada, Padre, por ella misma, Señor, este problema en sus ojos, su vista, Señor, reprendo esta enfermedad. Enfermedad, suelte estos cuerpos, que ella sea sana de este problema en su vista, Señor, Padre, y que tú seas con mi hermana también. Dale la salud, la fuerza al caminar, que ellos, mis hermanos, no haya peligro en su caminar, porque tú les vas a sostener, vas a obrar a favor de mis hermanos. Mi hermana Andrea desde Oaxaca, Señor, esta dama que va a la universidad, que tiene el examen el día primero de septiembre, que tú seas con ella. Dale ciencia y sabiduría, Andrea. Guárdala, cuídala, bendícela allá en Oaxaca, en el nombre de Jesús. Que sea un estudiante sobresaliente, porque tendrá la mente tuya, Jesús. Sé con sus nietos, Señor, que ya es la que nació, Señor, Padre, que tú seas siendo con la familia Díaz Martínez, Señor, por la nieta también, Charlotte. Obra en ella, Señor, Padre, y que ella pueda desarrollarse, Señor, de una manera normal. Por ella misma, dale fuerza y salud, a mi sabiduría, a mi hermana Martínez en Edinburgh. Hermana Grimaldo, de aquí del ejido de Señor, de aquí cerca de Matamoros, sé con ella, Padre, dale su salud a mi hermana también. Por su hija Claudia también, Padre, que no haya ningún peligro, que tú normalices este cuerpo, Claudia, en el nombre de Jesús. Mi hermana Lupita Torres de Far, Señor, Padre, por mi hermana Mari Hernández, Señor, que tú seas con ella, su esposo, Padre, que y también esa cita que tiene en Monterrey, Padre, que mi hermana Calendaria, Candelaria, que la va a llevar, Señor, que todo esté en orden y que pueda ir y venir mi hermana Lupita, Señor, y que tú cuides de ese vehículo también, en el nombre de Jesús. Ahora estos mensajes, textos, estos correos que entraron, mi hermana Mary, Padre, por su hijo, Señor, que está tranquilo ya, gracias, y que, Señor, que se sano y liberado por esta petición de mi hermana Mary, que me mandó este email. También mi hermana Alicia, Padre, también por su niño, el Manuel de 2 años, Señor, Padre, que no haya necesidad, Señor,
Señor, que tú aclares su vista, Señor. Padre, reprendo toda ceguera en el nombre de Jesús y que este niño se desarrolle con Manuel, con su vista clara en el nombre de Jesús, Señor. Para ti, es imposible. Adela de Cantú, por su hijo que está detenido, por su otro hijo en su trabajo, que tú lo cuides, por su vista también de mi hermana Cantú. Elia de Eagle Pass, por su nieto Leroy Rodríguez, Señor. Padre, obra cualquier vicio, Señor, lo reprendo en el nombre de Jesús, que sea liberado. María Carriaga de aquí de Humble, Texas, por la salud a favor de ella, su hija Sandra, por salvación también, Señor, y liberación, por finanzas en la familia. María Cristina de Bronson, por salvación, protección, bendiciones para la familia, sanidad a favor de ella, por su negocio y sus nietos que regresen a la escuela, que tú los cuides y protejas. Santos de Bronson, por sanidad y salvación para su familia. Mi hermana Angie García de Littlefield, Texas. Padre, por su sobrina Joan Olivares, Señor. Padre, que necesita que hay problema en ese hígado, Señor, acércate a Joan Olivares, Señor, a distancia, toca este cuerpo y que Joan Olivares sea sana por tu poder. Hilda Hernández de Mission, por su nieta Darín, Padre, que tú le des sanidad, por sus hijas Julie y Hilda, también salvación para todos ellas, también Laura de Eagle Pass, por su hijo Jesús, Padre, que lo movieron a un centro de detenciones en Oklahoma para otro lugar y no se sabe de él, que este día tenga noticias de su paradero, que todo esté bien. Padre, mi hermana Guadalupe de Matamoros, por su nuera Erika, Señor, Padre, y obra en su vista también. Mi hermana Francisca de Progreso, por sanidad a favor de ella, y Melda de Matamoros, por sanidad también y salvación para toda la familia. Padre, mi hermana Doris Martínez de Eagle Pass, por Padre, obra, Señor, deshace este COVID en el nombre de Jesús. Padre, hermana Josefina de Matamoros, está pidiendo, Señor. Padre, mi hermana Josefina, obra en esa vista, glorifícate en su cuerpo. María López desde el Río, Texas, por sanidad completa, por sus bisnietos, por Radio Vida. Gracias porque se acuerdan de nosotros. Sé con mi hermana María López en del Río, Texas. Padre, también, mi hermana Gabriela Domínguez de Atlanta, Georgia, Señor, por ella, sus hijos que tuvieron un accidente, Padre, y hay secuelas, Señor. Padre, hay afectos que han quedado, Señor. Obra en los hijos.

estos mensajes, textos que han entrado, Señor, desde Coahuila. Maribel Silva, a través del WhatsApp, Señor, pide, Señor, por su hija Genesis, Señor, obra en ella, reprendo todo el problema de desequilibrio de este cuerpo causando la epilepsia, Señor Padre, y que este cuerpo sea sanado en el nombre de Jesús de Genesis, y que tú te glorifiques, Señor, y no más esos ataques que vienen, Señor, a perjudicar y a causar, aún pueden causar peligro. Estos cuerpos. En el nombre de Jesús bendigo a mi hermana Silva allá en Coahuila, también hermana Ramírez a través de mensaje texto por la hermana, su hermana Elena Rodríguez. Obra en ella, Señor, que quede libre toda presión en el nombre de Jesús. Marta Rodríguez de Vallehermoso a través del WhatsApp pide por sanidad. Sé con mi hermana Marta Rodríguez allá en Vallehermoso. Glorifícate. Cristina García a través del WhatsApp por su hija Briana Camacho, que oh Dios obre en la mente, en su corazón, Señor, y que tú tienes el plan para con ella, Señor. Sé con Briana, Señor, acércate ahí, Señor, y que ella reconozca y recapacite, Señor, el estilo de vida que está viviendo, Señor, que tú haga un cambio, que abra su corazón a ti, Señor, y salva la vida de Briana Camacho. Sé con mi hermana Cristina que había un cambio en su ser. También mi hermana Rafael Fuentes, hermano Rafael Fuentes, a través de WhatsApp, de Bronzo, por Elio Rafael Fuentes, Señor, y por su esposa Lizeth Cerna, Señor Padre, por su suegra que está en hospital. Sé con mi hermano Fuentes, pongo estas peticiones en tus manos, Señor. Aquellos que no le fue posible comunicarse con nosotros, que tú te acerques a favor de cada uno de mis hermanos a la distancia, Señor. Oh, hay milagros, Señor. En las señales y prodigios de Dios Altísimo, es menester que nosotros, Señor, las podamos también creer y confesar y declarar a las personas que nos rodean, Señor. Bendigo a tu pueblo, Señor. Señor, da fuerza y salud a mi cuerpo también, Señor. Padre, ayuda también este ministerio también, Señor, que tú supla necesidades en lo que tenemos por delante. Acércate, Señor, y bendice a mis hermanos también.

gracias a Dios esta mañana, pueblo de Dios. Dele gracias al Señor. Y pues yo le animo que no decaiga. Usted siga adelante creyendo al Señor. Hay personas que dicen, hermano, ya tengo tanto tiempo. Bueno, es el tiempo de Dios. Yo que quisiera, yo creo que les conté una vez un testimonio de, yo decía, Señor, queremos, aquí en el valle no había nada más que una estación cristiana en español. Digo, en inglés. En español tenemos muchas, gracias al Señor. Pero en inglés nomás hay una, había una. Y por muchos años le decía, Señor, yo creo que podemos tener una en inglés también. Bueno, esa petición fue 20 años. Nunca lo compartí al aire, pero esa petición fue más de 20 años. Entonces, gracias al Señor, la 104.9 FM para aquí, para el Valle de Texas, es inglés. Y pues siempre, esta es una alternativa, otro diferente estilo. Entonces,

¿qué le digo? Que no desmaye, porque es el tiempo de Dios, no es nuestro tiempo. Así que hasta la próxima, bendiciones. Y también yo le espero que usted nos escriba una cartita. Tome el tiempo para escribirnos una carta a Red Vida PO Box 1290, West La Coteja 78599. Si sí, leemos sus cartas, yo las leo. En mis secretarias también me dice, mira, quita esta carta. Y tomamos el tiempo para leerlas y orar por ustedes también. Radio Vida PO Box 1290, West La Coteja 78599. Bueno, si sí, siempre el número principal, área 956-968-7777. Hasta la próxima, bendiciones. Los pastores Cartagena con ustedes en la programación internacional. Diferentes emisoras en la cadena Radio Vida. Estarán los pastores Cartagena con ustedes de 11:30 a las 12. Hasta la próxima. Y yo aquí localmente pues estaré llevando a cabo música y preparándonos también para el programa de la hermana Gracie Garza a las 12 del mediodía.

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Si vivimos, para Él vivimos. Si morimos, para Él morimos. Somos del Señor Todopoderoso.

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1: Me impactó. Y es que cuando tú ejercitas la gratitud, como lo estás haciendo esta noche, decir: Señor, es que tú eres quien me salvaste, tu sangre me lavó, tú me perdonaste. Cuando estás cantando, ejercitando gratitud, todo el temor, la ansiedad, la angustia, la desesperación es echada fuera, porque los científicos han demostrado que la misma parte del cerebro que se activa cuando tú sientes angustia es exactamente la misma parte que está encendida cuando decides ejercitarte en acciones de gracias. En otras palabras, no puedes estar sintiendo al mismo tiempo gratitud y ansiedad. Tú y yo decidimos si vamos a estar ansiosos o vamos a estar agradecidos. Así es que, ¿qué les parece si continuamos con gratitud, honrando al Señor y bendiciéndolo?

dile gracias. Exprésale tu gratitud. Exprésale tu gratitud. El Salmo 103 dice: bendice, alma mía, al Señor, bendiga todo mi ser su santo nombre. Bendice, alma mía, al Señor, y no olvides ninguno de sus beneficios. Díselo al Señor: no me olvidaré, Señor. No me olvidaré. No me olvidaré de tus beneficios. No me olvidaré que me perdonaste. No me olvidaré que me sanaste. No me olvidaré que me rescataste. Vamos, en tus propias palabras, dile gracias, Señor. Gracias por la salvación. Gracias por el perdón. Gracias, Señor, por las nuevas oportunidades. Gracias. Oh, eres tan bueno, Señor.

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0: Bendito sea, Señor. Qué privilegio recordar este legado de himno.
1: El cielo, Señor, yo lo quiero en mi corazón.
0: Y Padre Santo, cuán necesarias son esas letras y esa oración, esa petición en estos días, donde el amor de muchos, dice tu palabra, que se enfriará. Pero nosotros clamamos, Padre Santo, que envíes

0: Señor. Amén.
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Si vivimos, para Él vivimos. Si morimos, para Él morimos. Somos del Señor Todopoderoso.

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puedes levantar tu voz y decirle: te amo, Señor. Te amo, Señor. Amamos tu nombre, Señor. Gracias por morir por nosotros, Señor. Tú compraste nuestra vida a precio de sangre. Y hoy te decimos que te amamos, Señor. Que no tenemos cómo pagarte, Señor. Solamente levantamos nuestra voz fuerte y te decimos, Señor, que te amamos con todo el corazón. Te amamos, Señor, porque tú has sido bueno. Tú eres bueno y tú serás bueno. Dile una vez más.

Si vivimos, para Él vivimos. Si morimos, para Él morimos. Somos del Señor Todopoderoso.

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llegó el día del Pentecostés. Estaban todos juntos, unánimes como estamos

este momento, el mismo viento que sopló aquella vez, sople en este momento acá. Mientras tú le adoras, Él se va a manifestar. Mientras tú le llames, Él se va a manifestar. Mientras

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Salmo 27. El Señor es mi luz y mi salvación. ¿A quién temeré? El Señor es el baluarte de mi vida. ¿Quién podrá amedrentarme? Cuando los malvados avanzan contra mí para devorar mis carnes, cuando mis enemigos y mis adversarios me atacan, son ellos los que tropiezan y caen. Aun cuando un ejército me asedie, no temerá mi corazón. Aun cuando una guerra estalle contra mí, yo me mantendré en confianza. Una sola cosa le pido al Señor, y es lo único que persigo: habitar en la casa del Señor todos los días de mi vida, para contemplar la hermosura del Señor y recrearme en su templo. Porque en el día de la aflicción, Él me resguardará en su morada, al amparo de su tabernáculo me protegerá y me pondrá en alto sobre una roca. Pero una cosa estoy seguro: que he de ver la bondad del Señor en esta tierra de los vivientes. Pon tu esperanza en el Señor, ten valor, cobra ánimo, pon tu esperanza en el Señor.

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Si vivimos, para Él vivimos. Si morimos, para Él morimos. Somos del Señor Todopoderoso.

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Si vivimos, para Él vivimos. Si morimos, para Él morimos. Somos del Señor Todopoderoso.

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Si vivimos, para Él vivimos. Si morimos, para Él morimos. Somos del Señor Todopoderoso.

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